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0: 10 de la noche con 20 minutos.
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1: Once de la noche con 14.

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0: 11 de la noche con 53 minutos.
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1: Doce de la noche con 40.

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Ahí va lo bueno. ¡Cosquillita!

0: Una de la mañana con 16 minutos.
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1: Dos de la mañana con 7 minutos.

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1: 2 de la mañana con 47 minutos.
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1: Tres de la mañana con 36 minutos.

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2: 4 de la mañana, en punto.

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2: 4 de la mañana con 12 minutos.

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2: 4 de la mañana con 34 minutos.

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2: 5 de la mañana con 12 minutos.

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2: 5 de la mañana con 45 minutos.

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2: Con 14 minutos.

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2: 6 de la mañana con 24 minutos.

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1: Buenos días. Bienvenidos a participar de la Eucaristía. Saludamos a todos aquellos que están sintonizando a través de la emisora. Ofrezco esta celebración por el eterno descanso de Ricardo Alfonso, Juan Fabián Valencia, María Aurora Calle y Fernando Sosa, intención que manda a celebrar Noelia Sosa. La diócesis oramos por el padre José Luis Sánchez Castillo, en su cumpleaños, por la dedicación de la Iglesia de Nuestra Señora de los Dolores de Segovia, por los hijos descarriados, y de una manera especial oramos por el padre Diego Luis, por el padre Diego que va a ser ordenado hoy como nuevo obispo para la diócesis de Quericó. Nos unimos a estas intenciones. Comendamos de una manera especial a los campesinos, a los enfermos, a quienes se han encomendado a nuestras oraciones en el nombre del Padre, del Hijo, del Espíritu Santo. La gracia de nuestro Señor Jesucristo, el amor del Padre y la comunión del Espíritu Santo estén con todos ustedes. Señor Jesús, que nos invita a compartir la mesa de la palabra y de la Eucaristía, nos llama también a la conversión. Conozcamos que somos pecadores e invoquemos con esperanza la misericordia de Dios. Tú que no has venido.

0: Dios, oh, tenga misericordia de nosotros, perdone nuestros pecados y nos lleve a la vida eterna. Oremos. Oh Dios, que une los corazones de tus fieles en un mismo deseo, concede a tu pueblo amar lo que prescribes y esperar lo que prometes, para que en medio de las vicisitudes del mundo, nuestros corazones estén firmes allí donde se encuentra la verdadera alegría. Por nuestro Señor Jesucristo, tu Hijo, que vive y reina contigo en la unidad del Espíritu Santo y es Dios por los siglos de los siglos.
1: Lectura de la carta, de la segunda carta del apóstol San Pablo a los tesalonicenses. Le rogamos, hermanos, a propósito de la venida de nuestro Señor Jesucristo y de nuestra reunión con Él, que no pierdan fácilmente la cabeza ni se alarmen por alguna revelación, rumor o supuesta carta nuestra, como si el día del Señor estuviera encima. Que nadie en modo alguno los engañe. Dios los llamó por medio de nuestro Evangelio para que lleguen a adquirir la gloria de nuestro Señor Jesucristo. Así pues, hermanos, manténganse firmes y conserven las tradiciones que han aprendido de nosotros de viva voz o por carta. Que el mismo Señor nuestro Jesucristo y Dios nuestro Padre, que nos ha amado y nos ha regalado un consuelo eterno y una esperanza dichosa, consuele sus corazones y les dé fuerza para toda clase de palabras y obras buenas. Palabra de Dios. Llega el Señor a regir la tierra. Digan a los pueblos: el Señor es Rey. Él afianzó el orbe y no se moverá. Él gobierna a los pueblos rectamente. Alégrese el cielo, goce la tierra, retumbe el mar y cuanto lo llena, vitoreen los campos y cuanto hay en ellos. Aclamen los árboles del bosque delante del Señor, que ya llega a regir la tierra y regirá el orbe con justicia y los pueblos con fidelidad.

El Señor esté con ustedes. Lectura del Santo Evangelio según San Mateo. En aquel tiempo dijo Jesús: Ay de ustedes, escribas y fariseos hipócritas, que pagan el diezmo de la menta, del anís y del comino, y descuidan lo más grave de la ley: la justicia, la misericordia y la fidelidad. Esto es lo que habría que practicar, aunque sin descuidar aquello. Guías ciegos que filtran el mosquito y se tragan el camello. Ay de ustedes, escribas y fariseos hipócritas, que limpian por fuera la copa y el plato, mientras por dentro están rebosando de robo y desenfreno. Fariseo ciego, limpia primero la copa por dentro y así quedará limpia también por fuera. Palabra del Señor. Amados hermanos, estamos leyendo la segunda carta del apóstol San Pablo a los Tesalonicenses, donde de una manera especial el apóstol quiere corregir algunas malas interpretaciones que se están haciendo de su primera carta enviada a la comunidad de Tesalónica. Precisamente una de ellas es pensar que la segunda venida del Señor iba a ser inminente, iba a ser muy rápida. Entonces había gente despreocupada, otros estaban angustiados, otros estaban relajados. Y dice, va a decir San Pablo, que otros incluso decían que nuestro Señor ya había venido y ya había pasado el juicio. Así como los judíos todavía están esperando la venida del Mesías. Siempre ha habido, ¿no es cierto?, errores, equivocaciones, y sobre todo, siempre han habido personas muy amigas de anunciar el fin del mundo y la venida y la segunda venida del Señor. Que hay unos prestidigitadores apocalípticos anunciando y diciendo cosas que no han sucedido ni van a suceder tan rápido. Por eso San Pablo va a decir que cada uno con esperanza trabaje con dedicación, con disciplina, para conseguir su propio sustento y no se convierta en carga para nadie. Hay muchos de entre vosotros, digo en la primera carta, que están por ahí entretenidos en hacer nada, murmurando y comentando de todos. A eso les invito, a que trabajen con sosiego para que coman su propio pan. Dice, y va a decir otra expresión dura: el que no trabaja, que no coma. Que también en todo tiempo han habido vividores, y en el mismo hogar a veces hay alguna persona que se van recostando y nosotros les vamos alcahueteando. Y hay personas muchas veces hasta de 40 y 50 años esperando que les pongan todo en la mano como si fueran unos niños. Amados hermanos, entonces hay que poner mucho cuidado y mucha atención. San Pablo va a decir entonces que hay que recuperar la paz. La paz en la comunidad, la paz en nuestras conciencias, y no creerle a esos charlatanes que están anunciando y diciendo cosas sin ningún fundamento. Lo mismo pasa hoy. Muchos están diciendo, no, que es que el mundo se va a acabar. Pues si el mundo se va a acabar, todo lo que tiene comienzo tiene fin. ¿Pero cuándo? Esa es la pregunta. Pero a lo que sí nos llama el Señor todos los días es a que nos convirtamos y nos arrepintamos. La conversión sí es todos los días, ¿no es cierto? Todos los días conviértanse y hagan penitencia, nos dice el Señor, porque si no nos convertimos y nos arrepentimos de verdad, todos juntos por igual podemos perecer.
todos juntos por igual podemos perecer. Podemos poner en juego nuestra salvación y podemos quedar descalificados del reino de Dios o del reino de los cielos. Todos los días. A eso sí nos llama el Señor, ¿no es cierto? Tercer misterio luminoso, ¿cuál es? ¿Anuncio de qué? ¿Del reino de Dios y llamado a qué? A la conversión. Eso sí es todos los días. El anuncio del reino de Dios y llamado urgente a la conversión. A eso sí nos llama el Señor y a eso sí tenemos que hacerle caso. San Pablo dice, la segunda venida, el regreso del Señor, va a suceder, pero él va a ir explanándolo en su carta. Tienen que suceder primero algunos acontecimientos misteriosos, algunos acontecimientos, amados hermanos, que solo aquel que de verdad se abandona en las manos de Dios y trata de discernir con un verdadero espíritu divino, con la gracia del Espíritu Santo y con mucha humildad, podrá profundizar. Los únicos que han sabido exactamente la hora en que van a morir han sido unos cuanticos, unos muy pocos y personas muy espirituales. Eso la mayoría ni somos tan espirituales, entonces no pensemos que Dios nos va a revelar eso. Y la mayoría, si Dios nos revelara el momento en que vamos a morir, ya nos hubiéramos enloquecido. Entonces, amados hermanos, lo demás son especulaciones que no tienen ningún sentido. Vivamos entonces de la mejor manera posible. San Pablo nos dice, todos los días trabajemos con temblor y temor por nuestra propia conversión y por nuestra salvación. En el Santo Evangelio, pues nuestro Señor también está haciendo dos advertencias a los escribas y a los fariseos. Una vez más, escribas y fariseos, y con el calificativo que más utiliza, hipócritas, que la hipocresía es lo más contrario que hay a la sinceridad, a la verdad, a la honestidad. Y una persona que es hipócrita es capaz, amados hermanos, de hacer muchas cosas que pueden hacerle mucho daño a ella y pueden afectar mucho también a los demás. Por eso, Señor, la primera advertencia que hace es, pagan el diezmo de bebidas aromáticas, pero descuidan lo más importante. Aunque el Señor no está diciendo que lo más de los productos que eran más importantes y que debían pagar realmente el diezmo era del aceite, del grano y de otro producto que ellos consumían más. Nuestro Señor no se detiene ahí en eso, sino que va a decir que descuidan lo más grave, que es la justicia, la misericordia y la fidelidad. A esto entonces es a lo que le deben prestar atención y deben entonces poner todo el empeño por vivir la justicia, la misericordia y la fidelidad. Y también va a insistir en cómo son tan fanáticos, por obsesionados por la pureza exterior, descuidando la pureza interior. ¿Y qué va a decir él? Es más importante el interior que el exterior. Dice, fariseo ciego, limpia primero la copa por dentro. Limpia primero limpia primero tu interior, tu corazón. Es del corazón de donde salen todos los malos actos y las malas acciones que nosotros cometemos. Ya lo dijo el Señor, las impurezas, los robos, los malos comentarios, la difamación, la calumnia sobre nuestros hermanos, el
los robos, todo, amados hermanos, sale del fondo del corazón. Entonces nuestro Señor está diciendo que lo que hay que ponerle más cuidado y más atención es a la pureza interior y no preocuparnos tanto de la pureza exterior. Lo mismo nos puede pasar a nosotros. A veces queremos por fuera estar muy impecable, claro, eso es parte de la presentación personal y de las relaciones humanas, pero cualquier cosita, cualquier manchita, cualquier punto negro, y más si es un vestido blanco, eso nos preocupa tanto y nos angustia. Pero lo más importante es la pureza y la limpieza y la belleza interior, que esa es, amados hermanos, la que más debe brillar a los ojos de Dios. Y también nosotros en algunas cosas podemos tener algunos comportamientos semejantes o parecidos a los escribas y a los fariseos.

de personas, sino de mascotas. Y duermen con ellas. ¿No es cierto? Y cosas por el estilo. Entonces, amados hermanos, mientras hay tantos hermanos que están pasando dificultades, pongamos otro ejemplo, las cirugías. ¿Cuántas personas se hacen unas cirugías costosas sin necesidad? Simplemente por aparentar. Mientras hay tantos otros que muy cercanos a nosotros mismos, a ellos, pueden estar pasando graves dificultades y graves necesidades. Tenemos que revisarnos, porque en el fondo de cada uno de nosotros también puede haber un pequeño o un gran escriba o fariseo. También hay muchas cosas, amados hermanos, que nosotros hacemos que no están muy bien y que tenemos que revisar, porque lo más importante de los 10 mandamientos de la ley de Dios es la justicia, la misericordia y la fidelidad. ¿Sí será esto lo que está rigiendo nuestra vida? La justicia, la misericordia y la fidelidad. Cuando hay algunos que derrochan y botan y tiran para arriba, y otro que está careciendo de lo necesario, ¿eso sí será justicia? Amados hermanos, hay muchas cosas que nos toca revisar a todos y tratar de mirar cómo todos vivimos una vida mejor, pero también cómo tratamos de ser un poco más humanos, más justos, más bondadosos y más misericordiosos con los que están a nuestro lado. Amén. Así sea.

Ahora, hermanos, para que este sacrificio mío y vuestro sea agradable a Dios Padre Todopoderoso. Señor, que adquiriste para ti un pueblo de adopción con el sacrificio de una vez para siempre, concédenos propicio los dones de la unidad y de la paz en tu iglesia, por Jesucristo nuestro Señor. El Señor esté con ustedes. Levantemos el corazón. Demos gracias al Señor nuestro Dios. En verdad es justo darte gracias, Señor Padre Santo, Dios de la alianza y de la paz, que tú llamaste a Abraham y le mandaste salir de su tierra para constituirlo padre de todas las naciones. Tú suscitaste a Moisés para librar a tu pueblo y guiarlo a la tierra prometida. Tú, en la etapa final de la historia, has enviado a tu Hijo como huésped y peregrino en medio de nosotros para redimirnos del pecado y de la muerte, y has derramado el Espíritu para hacer de todas las naciones un solo pueblo nuevo, que tiene como meta tu reino, como estado la libertad de tus hijos, como ley el precepto del amor. Por estos dones de tu benevolencia, unidos a los ángeles y a los santos, cantamos con gozo.

Santo eres en verdad, Señor, fuente de toda santidad. Te pedimos que santifique tus dones con la efusión de tu Espíritu, de manera que se conviertan para nosotros en el cuerpo y la sangre de Jesucristo nuestro Señor, cual con Dios ha entregado su pasión voluntariamente aceptada como pan. Dándote gracias, lo partió y lo dio a sus discípulos diciendo: tomen y coman todos de él, porque esto es mi cuerpo que será entregado por ustedes.

mismo modo, acabada la cena, tomó el cáliz y dándote gracias de nuevo, lo pasó a sus discípulos diciendo: tomen y beban todos de él, porque este es el cáliz de mi sangre, sangre de la alianza nueva y eterna, que será derramada por ustedes y por muchos para el perdón de los pecados. Hagan esto en conmemoración mía.

Este es el sacramento de nuestra fe. Sí, pues, Padre, al celebrar ahora el memorial de la muerte y resurrección de tu Hijo, te ofrecemos el pan de vida y el cáliz de salvación. Te damos gracias porque nos haces dignos de servirte en tu presencia. Te pedimos humildemente que el Espíritu Santo congregue en la unidad a cuanto participamos del cuerpo y de la sangre de Cristo. Cuídate, Señor, de tu Iglesia extendida por toda la tierra, con el Papa León, tu obispo Monseñor Luis Albeiro y todos los pastores que cuidan de tu pueblo, llévala a su perfección por la caridad. Acuérdate también de nuestros hermanos que durmieron con la esperanza de la resurrección. Ricardo Alfonso, Juan Fabián Valencia, María Aurora Calle y Fernando Sosa, quienes ofrecemos esta Eucaristía pidiendo por su eterno descanso en la intención que manda celebrar Noelia Sosa. Y todos los que han muerto en tu misericordia, admítelos a contemplar la luz de tu rostro. Ten misericordia de todos nosotros. Simpática la intención de hoy, que estamos orando por los hijos descarriados, ovejas negras de las familias. Todos aquellos hijos que cada día se van alejando más del hogar y muchas veces descuidando a sus papás, a sus progenitores, a sus seres queridos. A pesar de la facilidad de las comunicaciones, hay papás que hace años no reciben una llamada de un hijo y no saben si están vivos, si están muertos, cómo están, dónde están. Entonces, por todos aquellos hijos,

descuidados con sus papás, con sus familias y con sus seres queridos. Y así con María la Virgen, Madre de Dios, San José su esposo, los apóstoles y los mártires, y cuántos vivieron en tu amistad a través de los tiempos, San Luis de Francia, Beato Padre Marianito, merezcamos por tu Hijo Jesucristo compartir la vida eterna y cantar tus alabanzas. Por Cristo, con Él y en Él, ti Dios Padre Omnipotente, en la unidad del Espíritu Santo, todo honor y toda gloria por los siglos de los siglos. Fieles a la recomendación de nuestro Salvador y siguiendo su divina enseñanza, nos atrevemos a decir: Padre nuestro, que estás en el cielo, santificado sea tu nombre, venga a nosotros tu reino, hágase tu voluntad en la tierra como en el cielo. Danos hoy nuestro pan de cada día, perdona nuestras ofensas, como también nosotros perdonamos a los que nos ofenden, no nos dejes caer en la tentación y líbranos del mal. Líbranos de todos los males, Señor, de la angustia, de la depresión, de la desesperación. Y concédenos la paz en nuestros días para que, ayudados por tu misericordia, vivamos siempre libres de pecado y protegidos de toda perturbación, mientras esperamos la gloriosa venida de nuestro Salvador Jesucristo. Señor Jesucristo, que dijiste a tus apóstoles: la paz os dejo, mi paz os doy. Tengas en cuenta nuestros pecados, sino la fe de tu iglesia, y conforme a tu palabra, concédele la paz y la unidad. Tú que vives y reinas por los siglos de los siglos, la paz del Señor esté con ustedes. Dense fraternalmente un saludo de paz.

Este es Jesucristo, el Cordero de Dios, que quita el pecado del mundo. 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

0: Oremos. Te pedimos, Señor, que realices plenamente en nosotros el auxilio de tu misericordia y haz que seamos tales y actuemos de tal modo que en todo podamos agradarte por Jesucristo nuestro Señor. Comentémonos al Beato Padre Marianito, digamos todos: Señor Jesucristo, te damos gracias porque otorgaste a tu siervo Mariano de Jesús el don del sacerdocio ministerial e hiciste de él un pastor según tu corazón. Adornándolo de preclaras virtudes, lo constituiste el modelo para tu pueblo y un ejemplo para los pastores de almas. Concédenos por su intercesión la gracia de saber imitarle en el cumplimiento fiel del deber y de trabajar con gozo por tu gloria y por el bien de los hermanos. Tu misericordia, otórganos la gracia de la conversión y la paz en la concordia, por los méritos y la mediación del Beato Mariano. Concédenos la gracia que ahora te pedimos. Amén. Beato Padre Marianito,
1: ruega por nosotros y por nuestras familias.
0: Señor, esté con ustedes. La bendición de Dios Todopoderoso, Padre, Hijo y Espíritu Santo desciendan sobre ustedes. La alegría del Señor sea nuestra fuerza. Pueden ir en paz. Tengan todos un feliz día. Amén.

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4: 7 de la mañana con 13 minutos.

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1: Hola, ¿qué tal? Buenos días. ¿Cómo amanece toda la comunidad tangostureña? Es martes, 7 de la mañana con 20 minutos. Qué bueno saludarlos en esta mañana un poquito fría con el municipio de Angostura. Ya 25 de agosto. Buenos días, sean todos bienvenidos a la programación de Las Guascas. Es una programación donde escuchamos solo música popular, las canciones favoritas de la mayoría de los angostureños, de esas personas que les encanta la música agropecuaria, la música popular, la música de carretera destapada. Bienvenidos a este martes. Qué bueno saludarlos. Bueno, antes de iniciar con la programación, yo quiero aclarar cómo va a ser la metodología del día de hoy. Recuerden que por mi quebranto de salud no puedo hablar mucho. Lo que sí vamos a hacer es que vamos a complacer a los oyentes de una manera muy dinámica. Me van a enviar notas de voz cortas. Por favor, no se me extiendan un minuto y medio con las noticas de voz. No, mis amores. Noticas de voz cortas donde se presenten, pidan la canción y ya. Listo, mis amores. Así yo los voy a complacer. Hola, Nati, ¿cómo amaneciste? Por favor, me programas tal canción. Listo. Noticas de voz. Los mensajes de texto los voy a leer, pero esporádicamente. Todo por que no puedo hablar mucho. Bueno, ustedes saben que me siento un poquito indispuesta de salud, pero aún así yo los estoy acompañando con mucho cariño, con mucho amor que ustedes merecen. Listo, mis amores, antes de iniciar entonces con la programación de esta mañana, recuerden notas de voz cortas para poderles poner las canciones. Vamos a darle gracias a Dios por las maravillosas bendiciones que nos brinda. Vamos a darle gracias a Dios por nuestra familia y por la salud. Sé que el dinero es importante, tener cosas materiales es importante, pero ustedes no saben lo maravilloso que es tener salud. Por eso hay que darle muchas gracias a Dios por esa bendición tan grande, por la salud de nuestros hijos, la salud de nuestro esposo, la salud de toda la familia en general. Hay que darle muchas gracias a Dios. Y vamos a poner en sus manos toda la comunidad tangostureña. Y de manera muy especial vamos a poner a todas aquellas personas las que hoy están pasando un momento difícil. Aquellas personas que hoy sufren en silencio, a quienes que llevan en su corazón preocupaciones que no pueden expresar. Y a quienes sienten tristeza, angustia, soledad o desesperanza. Acompaña especialmente a quienes atraviesan una depresión, una tristeza, una falta. Hazles sentir que su vida tiene valor, que no están solitos y que siempre puede existir una nueva oportunidad para comenzar. Dales mucha fortaleza a todas estas personas y por supuesto encomendar también a los que hoy amanecieron muy felices con una noticia muy buena, con una oportunidad de trabajo, una oportunidad de estudio, por una buena noticia en sus hijos. Qué bueno, qué bueno. Te pedimos por todas las personas, Dios, por los campesinos en general, el sector agropecuario, las personas del Tolima, las personas del Chocó, de Pereira, de Cali. Todas esas personas las ponemos en tus manos. Todo esto en el nombre del Padre, del Hijo y por la unción del Espíritu Santo. Todos vamos a decir amén.
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1: 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Bueno, hoy no voy a brindar primicias y nos vamos a dedicar entonces a complacer a los oyentes. Recuerden, notas de voz cortas. Hola, Nati, te reporto sintonía desde campamento, me gustaría escuchar tal canción. Listo. Y yo ya me voy a dedicar a complacer hasta que me alcance el tiempo. Aprovechen ya, aprovechen el tiempo. Envíalo ligerito para que puedan sonar las canciones. Yo voy por orden de llegada de mensajes de texto. Vámonos con esta canción de Cari León. La canción es Sí, una vez. Y empezamos a complacer.

0: Annati, soy Paula de Guantero, deseo saludar a Anita en la Milagrosa, a Orjo Ochoa en la Trinidad y a Darío acá en Guanteros. La canción que deseo compartir con ellos y contigo en cabina es Carnaval de la Vida, de Julio Jaramillo. Muchísimas gracias, yo escucho Angostura Serie 89.2 a María Voz.
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Muy buenos días. Me haces el favor de colocar la canción Clavelito Blanco. Muchísimas gracias. Soy Miriam de la Culebrita.

Hola, muy buenos días. ¿Cómo estás? Yo soy Diego y quiero enviar un saludo muy especial para ti en cabina, a Nidia Misas en el Socorro y a Judy Misas en el Olivo, a Nilda Quiroz en la Milagrosa y a Morelia Restrepo en Palmas y a todos los que nos estén escuchando y me haces el favor y les colocas el disco Alma de Niña de Luisito Muñoz. Muchas gracias y feliz mañana y súbale.

0: Hola, buenos días, ¿cómo amaneciste? Soy Rosa del Barcino. Quiero escuchar la canción A qué Lucero. Quiero compartirla con Beatriz Elena Porras en la Vereda de los Chorros. Muchísimas gracias y que tengas un excelente día.
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1: El día de hoy estamos complaciendo a los oyentes de una manera un poquito más diferente. Bueno, yo en primer lugar, siempre en el saludo, les mencioné que nos enviaran notas de voz cortas. Yo siempre les pido que sean cortas, es para poder complacerlos a todos, listo. Y que sean notas de voz. Tengo algunos mensajes de texto, me envían la frase del día y nos dice: buenos días, qué bonito es despertar y tener una nueva oportunidad para sonreír, agradecer y seguir luchando por nuestros sueños. Que hoy te lleguen cosas bonitas, personas sinceras, buenas noticias y muchas razones para ser feliz. Que tengas un día maravilloso y lleno de bendiciones. Qué bonito, muchas gracias, qué frase tan hermosa. Me dicen: hola, buenos días, soy Rubiel, para que me hagas el favor de complacerme con la canción Se Acabó Este Amor del Andariego. Muchas gracias, yo escucho Angostura Estéreo. Buenos días, ¿cómo están? Por favor, me saludan a Lucía Teortúa, la familia de Viviana Rúa, la familia de Cecilia, Eneida, Claudia. Un saludito de Nicolasa y que gracias por la acogida, que pasó muy bien en su cumpleaños, que fue el mejor cumpleaños. Ah, qué bonito, Nico. Me alegra mucho que Nicolás haya pasado bien con sus amigos, con su familia. Eso es un regalo muy grande. Creo que para mí ese es el regalo más grande que uno tener. Muchas cosas materiales, eso importa, por supuesto, pero saber que uno cuenta con buenos amigos, eso es más. Tener un buen amigo en esta sociedad actual es difícil, es muy difícil. ¿Usted cree que es su amiga o alguien que le cae bien y resulta que es todo lo contrario? Usted, pero no se suponía que le caía bien. Bleh. Por acá me enviaron notas de 49 segundos. Ay, mi amor. Bueno, ahorita te la escuchamos. Listo, vamos a escuchar entonces por acá. Se acabó este amor, amigos, y continuamos con el reporte. Recuerden, noticas de voz cortas, y vamos complaciéndolos a todos.

0: Buenos días, ¿cómo me hicieron? Espero que bien. Para pedirte el favor de que me saludes a Nidia Misas en el Socorro. A doña Gabrielita Quiroz en La Milagrosa. Me haces el favor y me saludas a mi gusto musical, a Naralba Agudelo, Cristina Ayala, Luz Daria Agudelo, Marina Flores. Y me colocas una cancioncita bien buena, Lejos del Tambo, y una por Gabriel Rey. Y me saludas el grupo de la tercera edad de Tenchalgodón. Y a Lisette Martínez, donde se encuentra. Es que la gente es mucha. No, es que si la saludo a todas no acabo. Muchísimas gracias.
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0: Nati, buenos días. ¿Me haces el favor y me colocas el disquito Mis Harapos?
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0: Muy linda, pero esta la pista. Vamos a escuchar otra notita de voz y le busco la que tiene la letra. Buenos días.
1: Muy buenos días, soy Sorelly de Chagolarría. Para que me hagas el favor y me coloques el tema Mi Última Caravana. Yo escucho Angostura Estéreo 89.2 AM María.

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1: 8 de la mañana en punto, queridos oyentes. Vamos a continuar con esos reportes. Por acá me llaman al interno y quieren saludar a Sarabia Giraldo, a John Jairo Giraldo, a Margarita Giraldo, a Ubiera, a Teresita en los Sauces, a Mercedes Giraldo y a todas sus amistades. El saludo especial entonces para nuestra fiel oyente. Desea escuchar la canción Nadie Me Aguarda. También por acá quiero saludar a una fiel oyente de aquí de la zona urbana y por supuesto también a Azucena, que le gusta mucho la canción Llora Conmigo. Y vamos a escuchar más notas de voz. Mis amores, voy a ver cómo... Uy, tengo la playlist. Bueno, hagamos algo. Ya no vamos a recibir más y me voy a dedicar a complacer a todos los que tengo pendientes. Tengo muchos pendientes todavía. Entonces me voy a dedicar a complacer a los que me enviaron su notica de voz corta en esta mañana de martes. Vamos a escuchar qué nos dicen por acá. Buenos días.
2: Hola, Nati. Buenos días. ¿Cómo amaneció? Hola. Espero que se amaneció bien. Esta no vale colocarme la canción cuando los hijos se van. Chao, muchas gracias. Feliz día.
1: Con esta canción también quiero saludar a una fiel oyente acá de la zona urbana, Cuando los hijos se van.

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0: Muy buenos días, Nati. Soy Selmira y si eres tan amable y me saludas a todos los radioyentes, te mando la frase del día de hoy y me complaces con la canción Río y Lloro de Argemiro Jaramillo. Que el Señor te bendiga y te ayude a pasar el día de hoy. Que tengas feliz día.
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la programación que está muy buena para que Miguel Mauri le coloque el disco La Hipocresía. Muchísimas gracias y que pase un excelente día.

Hola Nati, ¿cómo amaneciste? Espero que bien. ¿Ves? Para que me hagas el favor de colocarme la canción de la faraona, no me hace nada la envidia. Muchísimas gracias.

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1: Hey, qué bonita canción estábamos escuchando, 8 de la mañana con 20. Tengo información importante. Tenemos alcaldía en el campo. Así como lo escuchan, vamos a tener la alcaldía en el campo en la Escuela de la Vereda Santa Ana. Se realizará el sábado 29 de agosto a partir de las 8 de la mañana. Vamos a tener SISBEN, Catastro, Gerontología, Víctimas, Renta Ciudadana, Secretarías como Gobierno, Planeación, Salud, Agricultura, Turismo y Medio Ambiente, Hacienda y Desarrollo Económico. También vamos a tener Higienista Oral, Academia de Belleza Diela con corte y cepillado, vacunación por parte del personal del hospital y desparasitación y vitaminación para equinos, caninos y felinos. Hay también torneo integrativo infantil por la paz. Aprovechen entonces todos los de la vereda Santa Ana y las veredas vecinas para que aprovechen todos los servicios de la alcaldía, porque juntos sí es posible un buen gobierno incluyente con participación ciudadana. Recuerden, se realizará el sábado 29 de agosto. Vamos a continuar con más notas de voz. Buenos días.
2: Hola Nati, buenos días. Si me haces el favor y me complaces con la canción Me Dañaron, de Argemiro Jaramillo. Muchas gracias, Mary Morales.
1: Saludos, gracias por ese reporte.

0: Hola, muy buenos días, Nati. Para saludarte, cordial saludo para que allá en cabina, para que me hagas el favor y me coloque la siguiente canción, Ni me llores ni me nombres, para compartirla con Rosa Peña en el vacino, Marina Pérez en los chorros. Dios me la bendiga. Muchas gracias.
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2: A continuación vamos a escuchar esta canción de Marco Tulio Rodríguez. La canción es Como el amor de madre. Una canción muy bonita que podemos dedicar en este martes, ya 25 de agosto. Recuerden, Marco Tulio Rodríguez, artista local del municipio de Angostura.
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Muy buenos días, amados oyentes de su programa parroquial Palabras de Vida. Saludo muy cordialmente a Natalie, que siempre nos recibe, nos acoge con el corazón y los brazos abiertos acá en la emisora. A todos y cada uno de ustedes que están en nuestra sintonía, en este programa, su programa favorito, Palabras de Vida, un saludo muy cariñoso, muy especial. En el nombre del Señor, a todos y cada uno de ustedes, en el nombre de Dios, para nosotros, Dios Padre, Hijo y Espíritu Santo. Voy a comenzar con una de las oraciones que rezaban los abuelos de los abuelos. Gracias te doy, Señor, y alabo tu gran poder que habéis querido, Señor, dejarnos amanecer. Yo te ruego y te suplico, si nos conviene, Señor, nos dejes anochecer con vida y salud, si es para amarte y servirte en esta vida, y después verte y gozarte en el reino eterno de tu gloria. Alabado sea Dios, ensalzado sea mi Dios en el cielo y en la tierra por siempre y jamás. Amén. Yo os alabo, yo os adoro, yo os bendigo, Rey del cielo y de la tierra. Me uno a las alabanzas y bendiciones que yo os tributo. Purificad mi alma para que sea limpia de todo pecado y os alabe en esta vida y os alabe en la otra, en la vida eterna. Amén. Gloria al Padre, y al Hijo, y al Espíritu Santo, como era en el principio, ahora y siempre, por los siglos de los siglos. Amén.

Esa oración entonces es una oración que rezaban nuestros antepasados y que bien vale la pena recordarla de cuando en cuando. La más común que nosotros todavía sabemos y recitamos es Esclarece el Aurora del Bello Cielo, pero esta también es muy hermosa. Vamos a compartir entonces el texto de la... el texto del Santo Evangelio el día de hoy, que luego haremos referencia también a la carta del apóstol San Pablo a los tesalonicenses, resaltando algunas notas. De San Mateo, del Evangelio de San Mateo, capítulo 23, versículo 23 al 26. En aquel tiempo Jesús dijo: «Hay de ustedes, escribas y fariseos hipócritas, que pagan el diezmo de la menta, del anís y del comino, y descuidan lo más grave de la ley, la justicia, la misericordia y la fidelidad. Esto es lo que habría que practicar, aunque sin descuidar aquello. Guías ciegos que filtran el mosquito y se tragan el camello. Hay de ustedes, escribas y fariseos hipócritas, que limpian por fuera la copa y el plato, mientras por dentro están rebosando de robo y desenfreno. Fariseo ciego, limpia primero la copa por dentro, y así quedará limpio también, y así quedará limpia también por fuera». Palabra del Señor, gloria a ti, Señor Jesús.

vamos a hacer algunas puntualizaciones sobre este texto que acabamos de escuchar, que son algunas advertencias, llamadas de atención, reprensiones, correcciones que el Señor hace a los fariseos y hace también a los letrados. El diezmo se pagaba de los tres productos más importantes: el grano, el vino y el aceite. Pero paradójicamente nuestro Señor no lo reprende con respecto a esto, porque ellos están pagando el diezmo sobre todo de bebidas aromáticas, de ramas de bebidas aromáticas, sino que nuestro Señor va al centro de la cuestión y lo recrimina por su hipocresía, por cumplir minucias. No se puede pasar por alto lo más esencial, lo más importante de la ley del Señor: la justicia, la compasión y la fidelidad. Más de una vez lo ha dicho Él: misericordia quiero y no sacrificio. Y también la benevolencia, la comprensión y tener entrañas de misericordia para con el hermano ante toda situación, dificultad, ante toda miseria humana. Ya desde el Antiguo Testamento esto más o menos se va vislumbrando, que ellos se esfuerzan y que incluso son fanáticos por la limpieza ritual exterior, son rigurosos y descuidan lo más importante, que es la pureza interior. La conversión del corazón y las victorias interiores llevan siempre a mejorar la conducta. La conversión del corazón y las victorias interiores llevan siempre a mejorar la conducta. Por eso el mismo apóstol Santiago dice en su carta: si alguno conquista 100 o 1000 ciudades, pero hay uno que libra una batalla contra sí mismo y sale victorioso, pues, amados hermanos, tal vez es más meritorio y tiene mayor valor esa batalla interior que ha librado aquel en lo más íntimo de su corazón. Por eso las conversiones del corazón y las victorias interiores llevan siempre a mejorar la conducta. Lleva siempre a ser mejores personas, a ser mejores hijos de Dios, a vivir una vida moral más auténtica. Nos lleva a vivir una vida integral, una vida en todo sentido, lo mejor de lo mejor. Las mejores y las más grandes batallas son las que hemos librado contra nosotros mismos y hemos salido victoriosos para derrotar un vicio, un mal hábito. Y precisamente oramos por los hijos descarriados. Hijos descarriados son aquellos que se han dejado degradar por los vicios, por el libertinaje, por las malas amistades, por estar haciendo cosas indebidas, cosas, amados hermanos, que no son, y se dañan su vida y dañan la vida de su familia y de la comunidad. Entonces la conversión del corazón y las victorias interiores llevan siempre a mejorar la conducta. Todo es puro cuando sale de un corazón puro, pero puede quedar contagiado si se contamina con la hipocresía. Sabemos que la hipocresía es lo más opuesto a la sinceridad, a la verdad, a la honestidad, a la lealtad. Querer maquillar lo que no se puede ocultar, eso es imposible. Nosotros en antioqueño decimos querer tapar el sol con un dedo. Lo que es notorio, lo que está muy bien hecho, muy mal hecho, salta a la vista. Salta a la vista, amados hermanos, bien sea para recibir algún elogio o para recibir también
algún tirón de orejas, reprensión o llamada de atención. Pero lo que está muy bien hecho o muy mal hecho, salta a la vista. Como lo dice el Señor, nada hay oculto que no llegue a saberse. Y lo que le digo a ustedes al oído, proclámenlo desde los cuatro vientos, a los cuatro vientos, desde los terrados, desde los lugares más altos y con los equipos más potentes para que llegue absolutamente a todo el mundo. Como la prima Isabel, cuando la Virgen María va a visitarla, que dice que en voz alta ella exclamó: ¿cómo es posible que venga a mí la madre de mi Señor, dichosa tú y bienaventurada, feliz? Entonces, amados hermanos, querer maquillar lo que no se puede ocultar, eso es imposible. Es como querer tapar el sol con un dedo. Por eso, preguemos a actuar honestamente. Como dice la persona que con humildad y sinceridad se ha obligado a comportar bien, la esposa o el esposo o en el trabajo, en todo lugar, que ando con mi cabeza y mi frente en alto, donde quiera que quiera, donde quiera que voy, estoy tranquilo y estoy confiado de que he tratado y he obligado a hacer las cosas bien. Jesús nos recuerda que es dentro del corazón donde se fraguan las malas acciones que luego se exteriorizan, se salen al interior. Porque de la abundancia del corazón hablan los labios, y donde está tu tesoro, ahí está tu corazón. Podríamos preguntarnos, ¿dónde está nuestro tesoro en este momento? Ahí está nuestro corazón, y de eso hablamos y de eso pensamos. Y de eso nos ocupamos básicamente las 24 horas del día, o mientras estamos despiertos y aún dormidos, seguimos pensando en lo mismo, porque si el subconsciente descansa, el subconsciente nos presenta la película de lo que hemos grabado durante todo el día, entonces seguimos pensando en lo mismo, aún así estemos dormidos. ¿Dónde está tu tesoro? Ahí está tu corazón, y de la abundancia del corazón hablan los labios. El amor hacia aquel que está enfermo moralmente consiste en la corrección de sus males, como lo hace Jesús con los fariseos y los letrados. Alguno podrá decir: nuestro Señor es muy duro, los está ultrajando, maltratando, los está tratando muy mal. Pero recordemos que también hay algo. Dice, cuando un mal moral ya está muy, muy grave, muy complicado, hay que tratarlo con un poco más de firmeza. Es como cuando una herida está muy infectada y ya ha cogido mucha ventaja, hay que tratarla, amados hermanos, pues no con muchos guantes de seda, sino hay que cogerla, hay que estregarla, hay que echarle también muchos antibióticos y medicamentos para que pueda penetrar, para que pueda sanar y para que pueda, amados hermanos, solucionarse de raíz el problema. Entonces nuestro Señor también nos está diciendo que como la herida o el mal que ellos tenían ya era muy grave, estaban demasiado enfermos, había que tratarlos, amados hermanos, para que relacionaran como con un poco de firmeza y con un poco de dureza, si así humanamente hablando lo pudiéramos entender. Pidámosle al Señor pues que nos ayude, está siempre abiertos, disponibles, receptivos, para que no tenga que utilizar pues palabras como de advertencia, de reprensiones, de llamada de atención, aunque siempre la necesitamos, porque como dice la palabra de Dios también, siempre necesitamos quien nos corrija, aunque de momento no nos guste. Y dice la canción, aunque vivamos 100 años, nunca tendremos toda la razón.

vamos a pasar seguidamente al tema de hoy, que es interesante sobre esta cultura del cuidado, y hay varios punticos que vamos a desarrollar. Por eso entonces vamos a comenzar con la oración del cuidado. Amado Padre, puente inagotable de ternura y cuidado, te presentamos a los niños, adolescentes y personas vulnerables de nuestra diócesis de Santa Rosa de Osos. Concédenos la gracia de guiarlos con amor profundo, integridad inquebrantable y responsabilidad solícita. Permítenos vivir en estrecha comunión contigo para prevenir y aliviar el sufrimiento de aquellos que padecen. Que la humildad y la compasión moldeen nuestras acciones, viendo en cada niño, adolescente o persona vulnerable el reflejo de tu amor. Valoramos y dependemos sus vidas con compromiso y entrega, reconociendo en cada uno un tesoro precioso de tu reino. Te agradecemos, Señor, por iluminar nuestra labor con fe y esperanza. Depositamos nuestras intenciones en tus manos bajo la protección de la bienaventurada Virgen María. Madre de misericordia, bendice y cuida a cada uno como María cuidó a tu Hijo amado, con amor, con mucha dedicación y con mucha ternura. Amén. Así sea. En la vez pasada dimos el concepto de violencia, que es un comportamiento impulsivo ejercido con fuerza, posible manipulación, chantaje y amenazas que puede ocasionar daños físicos, emocionales, mentales y en ocasiones dejar secuelas de sufrimiento, invalidez o causar la muerte. Ese es el concepto que ya habíamos dado, ya habíamos explicitado un poco. Hoy lo recordamos entonces para hacer como empalme, porque hoy vamos a hablar de las modalidades de violencia. Las modalidades en las que se puede presentar o se puede clasificar la violencia: puede ser violencia física, violencia sexual, violencia económica y violencia de género. Violencia física: todo hecho que ocasione daño en la dimensión física de la persona, puede ser golpes, heridas, patadas, ingesta de sustancias tóxicas o dañinas por obligación. Muchas veces ni por obligación, pues inconscientemente a veces le echan, no, conscientemente le echan a una persona algo en una bebida para que se la tome y pierda el conocimiento, en fin. Entonces eso no es tampoco a la fuerza, pues la persona le está tomando, pero no, ellos no le están imponiendo esto, no sabe que se está tomando, para luego abusar de ella. Incluso está muy de moda ahora también las personas estas que las dopan para robarles o para abusar de ellas, para muchas cosas. Entonces, ingesta de sustancias tóxicas o dañinas por obligación o inconscientemente, torturas en el cuerpo. Entonces, esa es la violencia física, que creo que no hay ninguna dificultad. Violencia psicológica o emocional: acto de manipulación y chantaje emocional, control y sometimiento hacia la persona desde la amenaza, uso del lenguaje soez, generar temor a la

violencias y los abusos. Entonces podemos hablar aquí de abuso de poder, de abuso de conciencia y de abuso espiritual en la violencia psicológica o emocional. Abuso de poder es el uso excesivo, injusto e indebido de las funciones, las atribuciones, las facultades que se le otorgan a una persona con el fin de beneficiarse. Cuando se abusa del poder, siempre hay violencia, física o psicológica, sobre quien se abusa porque excluye total o parcialmente la libertad o la autonomía de la persona que es abusada. En este sentido, todo abuso es un abuso de poder, dice el Consejo Nacional para la Cultura del Cuidado de la Conferencia Episcopal de Colombia, número 2022. Vamos entonces con el abuso de conciencia. Es el tipo de abuso en el que se da una intromisión desde dentro de la persona, o una manipulación de la conciencia o el fuero interno, invocando la mayoría de las veces la voluntad de Dios, usurpando total o parcialmente ese usurpación total o parcial de Dios y afectando la capacidad de reflexionar, así como la autonomía de la víctima. Muchas veces utilizar motivos espirituales, morales o religiosos para abusar de la conciencia de la persona. Como puedo decir algo, se utiliza a veces en algunas iglesias también, si no pagan el diezmo, pues prácticamente se les dice, como ellos lo piden y como ellos lo exigen, pues que la persona se va a condenar. Y así por el estilo, que si a veces se comete una falta o un delito, que entonces la persona se puede condenar. En fin, algunas situaciones que hay que tener mucho cuidado, pero muchas veces es que si no se accede a lo que se pide, pues que le va a ir mal, que Dios lo va a maldecir, y entonces se chantajea a la persona afectando la capacidad de reflexionar, así como la libertad, la autonomía de la víctima. Consejo Nacional para la Cultura del Cuidado de la Conferencia Episcopal de Colombia, número 2022. Y el abuso, mire que estamos aquí con el abuso de conciencia. Luego viene también el abuso espiritual, que es como también por el mismo lado. Es un abuso de poder de carácter psicológico y emocional, en el que quien tiene autoridad subyuga o somete a otra persona haciendo uso de nociones religiosas o textos bíblicos con el fin de controlar, manipular o dañar a la víctima y hacerla tomar decisiones limitando su autonomía. Objetivo que se logra mediante el uso de comentarios como "es la voluntad de Dios", "es lo que Dios quiere". Consejo Nacional para la Cultura del Cuidado de la Conferencia Episcopal de Colombia, en el número 2022, entonces llevamos violencia física, violencia psicológica o emocional. Entonces ya decimos que aquí hay abuso de poder, abuso de conciencia y abuso espiritual. Yo creo que a todos nos sirve para ir sacando también algunas conclusiones y para ir mirando cómo consciente o inconscientemente o hemos sido víctimas o victimarios, o han abusado de nosotros o hemos abusado también de los demás, consciente o inconscientemente en alguno de estos temas. Viene la violencia sexual, que tal vez creo yo que es de la que más hablamos, y de pronto también en la que los diferentes profesionales y también diferentes enfoques más nos están hablando y más nos están también haciendo reflexiones útiles y prácticas. Por eso no vamos a enumerar entonces la violencia sexual, toda conducta que ocasione un daño físico, psicológico y emocional, imponiendo comportamientos sexuales hacia una persona

con el uso de la fuerza y en contra de su voluntad. Aquí entonces tenemos algunas tipificaciones. Ejemplo entonces de violencia sexual puede ser acoso, amenaza, tocamiento libidinoso, violación, esclavitud sexual, etc. Hoy también podríamos hablar de trata de personas, eso de alguna manera también podría entrar aquí en alguna forma de violencia sexual. Ya los profesionales y las personas que manejan más este tema seguro nos han dado algunas precisiones y orientaciones al respecto. Pues las tipificaciones, cómo se tipifican, ¿no?, las clases de violencia sexual, básicamente las podemos agrupar en tres: abuso sexual, acoso sexual y agresión sexual. Abuso sexual, aprovecharse de una persona en posición de desigualdad para que tenga comportamientos sexualizados no deseados. Se presenta con o sin acceso carnal, pero es realizado sin ejercer violencia física. Esto es entonces el abuso sexual. El acoso sexual es la instigación, provocar, digamos, a otra persona, instigación de naturaleza sexual a través de diferentes maneras: verbal, no verbal, gestual, escrita. Se realiza desde la persecución y la presión para que la víctima acceda. El abuso entonces ya de hecho se da con o sin acceso carnal. El acoso es cuando se está incitando a la otra persona a. Y la agresión sexual, ataque sexual mediado por la violencia física intencional y la fuerza. Se presenta con o sin acceso carnal y atenta contra la voluntad y la libertad de la persona. Entonces son como las tres clases de violencia sexual, si podemos hablar así en este tema. Y más o menos entonces sabemos cada una de qué se trata: abuso sexual, acoso sexual, y ya la agresión sería un ataque sexual mediado. Hay violencia física intencional, se utiliza la fuerza, puede haber también acceso o no haber acceso carnal, y se atenta contra la voluntad y la libertad de la persona. Y falta la violencia económica y la violencia de género. La violencia económica, comportamiento que manipula a través del dinero, limitando la libertad de la otra persona en el propio uso y disfrute de sus recursos. Cuando ya se manipula completamente a la otra persona, que todo lo que gana prácticamente se le absorbe y no se le permite tener uso correcto y adecuado de su dinero. Quitar el dinero, condicionar los gastos a través del chantaje, negar el dinero, controlar el uso del dinero o a conveniencia. Y la violencia de género, una agresión hacia una persona por sus preferencias, gustos, identidad de género e intereses sexuales, con el rechazo de la persona que tiene gusto hacia otra persona del mismo sexo, que es entonces como lo más común, lo que más se presenta en esta violencia de género. Creo que entonces que queda claro más o menos estas modalidades de la violencia, y también para que tomemos conciencia cómo nosotros podemos bregar a no cometer estas faltas contra los demás, y evitar también, en la medida en que conocemos, que los demás también las cometan contra nosotros, porque cuando uno conoce del tema, pues también, amados hermanos, puede poner control, puede imponer las reglas y puede decirle a la otra persona hasta dónde debe y puede llegar.

0: Amados hermanos, vamos a los avisos parroquiales porque este tema no deja de ser actual, importante, y sobre él pues obviamente siempre se estará haciendo referencia. Y más en este tiempo, hablando de la cultura del cuidado. Avisos parroquiales, estamos recordando que hoy, mañana jueves 27, tendremos la comunión a los enfermos, las vísperas a las 5:30 de la tarde y la hora santa a las 6:30 de la tarde. Viernes 28, Eucaristía en el templo a las 10 de la mañana, Eucaristía en Chocholoma, en el colegio a las 10:30 de la mañana, encuentro con los integrantes de la Pastoral de la Salud en el salón parroquial a las 4 de la tarde. Y almacén, este fin de semana tendremos el almacén de las oportunidades. Sábado 29, Eucaristía en el cementerio a las 11 de la mañana, último sábado de mes. Eucaristía en el templo a las 12 del mediodía, Eucaristía en la quinta. En la casa de Uriel Henao a las 2 de la tarde, Eucaristía en la quiebrita. En casa de Jesús María Vendaño a las 3 de la tarde, encuentro con los proclamadores de la palabra de Dios en la casa cural a las 4 de la tarde. Notas varias, inscripciones para la confirmación, 12 años cumplidos, plazo para hacer las inscripciones hasta el 5 de septiembre, ese mismo día, se inicia la preparación sábado 5 de septiembre. Informamos a toda la comunidad que el altar de San Isidro será aplazado. Agradezco a todos su comprensión y paciencia. Próximamente estaremos informando la nueva fecha para encontrarnos, celebrar juntos este altar de la generosidad, altar de las ofrendas, altar de la solidaridad con nuestra comunidad parroquial. Hoy a las 10 de la mañana recordemos que la ordenación episcopal del Padre Diego, para que estemos muy pendientes, Rendón Urrea, Diego Luis Rendón Urrea, para que estemos muy pendientes, pues los que tengamos la forma, y si no, pues nos unimos espiritualmente y oramos para que le vaya muy bien en esta nueva misión y tarea y servicio que le encomienda a la Iglesia, obispo de la diócesis de Jericó. Amados hermanos, como en el tiempo se ha terminado, le agradezco a Natalia, a todos y cada uno de ustedes, a donde hemos llegado con esta señal, que Dios Padre, Hijo y Espíritu Santo los guarde, los acompañe y los proteja siempre, que tengan todos un feliz día.
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Bueno, a esta hora de la mañana, siendo las 9:07, estamos escuchando con las Guascas, martes 25 de agosto. Bueno, queridos oyentes, en estos momentos creo que mi condición de salud no me deja ya estar con ustedes. Lo que sí voy a hacer es que voy a escuchar sus noticas de voz al interno. Las voy a escuchar y las voy a programar. Listo, ya me despido de todos ustedes. Edinson va a estar en la tarde acompañándolos con buena música. Entonces, las personas que me enviaron su nota de voz antes de las 8, me voy a dedicar a escucharlas aquí al interno y programar sus canciones. Les deseo un resto de día muy feliz, Dios me los bendiga. Quedamos en compañía entonces con las Guascas y la programación de la emisora. Chao, chao, Dios me

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2: 9 de la mañana con 47 minutos.

Estoy sola. Atención, comunidad angostureña. Es momento de estar informados. A continuación te presentamos los servicios sociales, el espacio donde compartimos información importante de la administración municipal y sus comunidades. Mucha atención, queridos oyentes, vamos a dar inicio a los servicios sociales. Se invita a la exhumación de los restos del señor Bernardo Alfonso Piedrahita, el próximo 29 de agosto a las 9 de la mañana, con misa a las 11 en la parroquia San José de Angostura. Una invitación muy amable que hace la familia. Se invita a familiares y amigos de Sigifredo de Jesús Carrasquilla Barrientos a la exhumación de sus restos el 29 de agosto a las 12 del mediodía y misa a las 11. Es una invitación que hace la familia. El pasado 23 de agosto se extravió placa de motocicleta en el trayecto del municipio de Yarumal hasta la vereda Los Sauces, transitada por Yarumal, Angostura, Tenche, La Guajira, El Oriente y Los Sauces. El número de la placa es EOV76H. La persona que se haya encontrado la placa se puede comunicar al 310-540-7964. Hay gratificación.

Bueno, queridos oyentes, hay alcaldía en el campo con los siguientes servicios. Vamos a tener Sisben, Catastro, Gerontología, Víctimas, Renta Ciudadana, Secretarías de Gobierno, Planeación, Salud, Agricultura, Turismo y Medio Ambiente, Hacienda y Desarrollo Económico. Vamos a tener la higienista oral, Academia de Belleza Diela con corte y cepillado, vacunación por parte del personal del hospital y desparasitación y vitaminación para equinos, caninos y felinos. Además, vamos a tener un torneo integrativo infantil por La Paz. Los esperan a todos. Esta alcaldía en el campo se va a realizar el sábado 29 de agosto, el próximo sábado 29 de agosto a las 8 de la mañana, en la Escuela de la Vereda Santa Ana, porque juntos sí es posible un buen gobierno incluyente con participación ciudadana. Te invitamos a celebrar la Santa Misa. Se va a realizar en la vereda La Quiebra, en Casa de Jesús María Avendaño, el 29 de agosto a las 3 de la tarde. Será un espacio para compartir nuestra fe y agradecer a Dios por las bendiciones. Es una invitación que hace la familia Avendaño.

invita a un gran festival bailable este próximo sábado 29 de agosto. Se realizará en La Fuga Los Planes a partir de las 6 de la tarde. Este gran festival bailable se va a realizar por motivo de los cumpleaños de Mari Valdés. Va a haber chicharronada, rumba hasta el amanecer, sancochada de desenguayabe y muchas sorpresas más, así que no te lo pierdas. Se extravió cívica personalizada a nombre de Daneri Amparo Vázquez Sosa en el trayecto de la ciudad de Medellín hasta el municipio de Angostura. Se extravió en el bus de las 10 de la empresa Conorte. La persona que se haya encontrado esta cívica, por favor, comunicarse al 304-284-1927. Hay gratificación.

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Se extravió ternero cafecito de aproximadamente 7 meses en la vereda del Torrín, en la finca de Juan Porras. La persona que haya visto al ternero, tenga conocimiento, por favor comunicarse al 310-894-0761. Hay gratificación. La Cooperativa de Caficultores de Antioquia informa que el taller de motosierras y guadañas se realizará el día martes 1 de septiembre en el parqueadero municipal a las 8 de la mañana. Los esperan a todos.

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3: Queridos oyentes, sean todos ustedes bienvenidos a una emisión más de este lindo programa. Rafaelito, cuida tu salud. Es un espacio que se emite todos los martes después de las 10 de la mañana, después de los servicios sociales. Bueno, ustedes saben que los profesionales siempre como muy comprometidos con toda la comunidad, ellos dan a conocer unas temáticas muy importantes, así que los invito a que se queden en este lindo programa, Rafaelito Cuida Tu Salud, y se enteren de esas temáticas interesantes. En esta ocasión

0: Bueno, en esta ocasión yo quiero presentar a la funcionaria Angie Peña. Ella es de Archivo Clínico y viene con una temática muy interesante. Así que, Angie, bienvenida a Rafaelito Cuida tu Salud. ¿Cómo estás?
1: Muy buenos días para ti, Nati, para todos nuestros oyentes. Bienvenidos a su programa radial. Este es un espacio donde resolvemos dudas, compartimos información útil y ayudamos a que cada ciudadano conozca sus derechos y deberes. Agradecemos a cada uno de ustedes por cada 8 días estar pendientes de la información que se da en este medio, ya que es una información que nos acerca más a la comunidad.
0: Listo, vamos a iniciar este lindo programa con la oración y reflexión.
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0: Listo, Angie, ¿qué oración y reflexión nos vas a compartir en este martes 25 de agosto?
1: Claro que sí, Nati. Primero que todo, agradecerle a Dios por un día más, por permitirnos estar acá y por poder compartir la información con todos nuestros oyentes. Cada día que recibimos es un regalo irrepetible. Muchas veces nos levantamos con la mente puesta en lo que nos falta, en lo que no salió bien, en lo que aquello que aún no conseguimos. Pero si nos detenemos un instante, descubrimos que la vida está hecha de pequeños milagros. El saludo de un ser querido, la oportunidad de aprender algo nuevo o simplemente el hecho de tener un nuevo amanecer para intentarlo otra vez.

0: No importa cuán pequeños sean nuestros pasos, mientras avancemos, estaremos creciendo. Las grandes transformaciones no suceden de un día para otro, se construyen con constancia, esperanza y amor en lo que hacemos. Hoy te invito a mirar tu vida con gratitud, a valorar lo que ya tienes y a no dejar que el afán te robe la capacidad de disfrutar lo esencial, porque al final la verdadera felicidad no está en lo que esperamos que llegue, sino en la manera en la que vivimos con lo que ya tenemos.
1: Muy bien, ahora sí vamos a dar paso a la temática central.
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1: Bueno, Angie, ¿qué tema central vamos a dar a conocer a toda la comunidad angostureña que en estos momentos nos está escuchando?
0: Claro que sí, Nati. Bueno, en este espacio, más que atención al usuario, que es mi área específica, vengo a dar información sobre las historias clínicas y la asignación de las citas, tanto médicas como odontológicas.
1: Listo, es una temática muy importante. Los invito, en especial a toda la comunidad angostureña, los que nos escuchan en la zona rural, para que presten mucha atención, porque es una temática que a veces desconocemos mucho y es bueno que aclaremos dudas y se enteren de esta información tan importante para todos ustedes.
0: Claro que sí, Nati. Bueno, primero que todo, empecemos aclarando qué es una historia clínica. La historia clínica es un documento privado que guarda toda la información relacionada con la atención en salud de cada paciente. Allí se registran lo que es antecedentes médicos, diagnósticos, resultados de exámenes, tratamientos y la evolución del estado de salud del paciente. Es un archivo completo que permite a los profesionales de la salud tomar decisiones acerca sobre los tratamientos. Pero lo más importante es entender que la historia clínica es propiedad privada del paciente, aunque esté bajo custodia de la institución prestadora de los servicios de salud. Ahora muchos se preguntarán, ¿quiénes pueden solicitar la historia clínica? Bueno, pues les cuento que no cualquier persona puede acceder a la historia clínica, ya que se trata de un documento confidencial, protegido por la ley y solo están autorizados el propio paciente con su documento de identidad, los padres o representantes legales si se trata de un menor de edad, un representante legal cuando el paciente es mayor de edad pero no puede gestionar sus propios trámites, o los familiares de primer grado de consanguinidad, sean los padres, hijos o únicamente el paciente si ha fallecido. También pueden acceder las autoridades judiciales o de control cuando existe una investigación o proceso legal, y los profesionales de la salud si lo requieren para algún proceso del tratamiento de salud. Bueno, el proceso para solicitar la historia clínica, primero, si la persona solicita la historia clínica para un proceso legal o de pronto para llevarlo a otra institución de salud, o bien sea que no sea el paciente directamente quien lo solicita, sino otra persona externa, de pronto un familiar, primero debe acercarse al área de atención al usuario de la institución y llevar una carta. ¿Listo? La carta debe tener todos los datos del paciente, número de cédula, copia de la cédula del paciente también, y se debe radicar en atención al usuario. Luego se presenta con el documento de identidad original y se aplica el documento que acredite la representación legal o el parentesco del paciente. Luego la institución revisará la solicitud y la autenticidad de los documentos. En un plazo definido por la normatividad, que no debe ser mayor a 15 días hábiles, la institución le dará respuesta para la historia clínica y se le entregará una copia, sea física o digital. Listo, eso es como todo lo de la historia clínica. Recordemos pues que no todos podemos acceder, no es que vamos a llegar al hospital, ay, es que necesito la historia de cualquier persona, no. Siempre se entrega con el número del documento, muy importante, nunca vayan sin número de documento porque no se les va a entregar la historia clínica, siempre es con el documento físico. Dado caso de que, bueno, se me olvidó el documento o no lo tengo, o no sé, soy el representante legal de esa persona, recuerden que tenemos que llevar la carta, listo. Y si también de pronto necesitamos la historia clínica por procedimientos de trabajo, también tenemos que llevar la carta y radicarla en atención al usuario. Bueno, Nati, por otro lado, vengo con la asignación de las citas. Primero que todo, recordar el nuevo horario de la ESI Hospital San Rafael. Recordemos que los sábados ya no se está laborando, solamente es de lunes a viernes. los lunes y los viernes de 7 de la mañana a 1 de la tarde y de 2 a 5. Ya lo que es martes, miércoles y jueves empezamos a las 8 de la mañana y terminamos a las 5 de la tarde. También recordar que los teléfonos empiezan a contestar a partir de las 8 de la mañana. Muchas veces nos inician a llamar desde las 5 de la mañana y recordemos que todos los funcionarios, desde que no sea lunes o viernes, entramos a las 8 de la mañana. Entonces, desde ese horario se les empieza a contestar. Bueno, lo de las citas médicas se asignan en el área de admisiones y atención al usuario y también en el archivo clínico, tanto de manera presencial como telefónica. Recordemos que la S Hospital San Rafael ya tiene medio de WhatsApp habilitado. Les voy a recordar el numerito 311-308-7416. Recordemos que a esta línea no se reciben llamadas ni audio, solamente mensajes de texto, y se contestan en el horario habitual, igual que las líneas fijas y los teléfonos. Recordemos que siempre se dan de un día para otro, menos los viernes, que se darían para el lunes. Esta semanita hemos estado un poquito congestionados con las citas médicas, ya que tenemos un médico en vacaciones, entonces nos ha estado como interrumpiendo un poquito la agenda, pero ya pues a partir de la otra semana ya empezamos con normalidad. Bueno, les voy a recordar los números de las extensiones y los números fijos. Recordemos que tenemos dos líneas fijas, que es el número 604-864-5312. Extensiones 121, 122 y 125. Tenemos el otro numerito, que sería 604-864-5099. Este es con las mismas extensiones. Y nuevamente el WhatsApp 311-308-7416. Bueno, recordemos la asignación de las citas odontológicas. Estas se asignan en el archivo clínico. Solamente Daniela Restrepo es la encargada de asignarlas, y dado el caso de que ella no se encuentre en la institución o esté de vacación o permiso, ya se encargarían las chicas de admisiones, sea Dani Liliana o mi persona. Estas citas solamente se dan de manera presencial los lunes, y es con fichito, o ya puedes esperar a que Daniela llegue, y los demás días es por llamada. Les voy a recordar nuevamente la línea para las citas odontológicas: 604-864-5312, extensión 125.

Listo, Nati, esta sería como la información de las citicas, lo de la historia clínica. Por otro lado, quiero pues avisarles a los oyentes que las transcripciones que tenían pendientes desde la semana pasada ya están listas en admisiones y pueden pasar por ellas. Siempre recordarles que las transcripciones se deben de dejar por ahí una semanita, ya que la encargada de realizar las transcripciones no es Dani Liliana, sino el médico, y tenemos que esperar a que el médico tenga disponibilidad para que las pueda realizar. Por otro lado, también les informo que el 19 de octubre se prestará la brigada de optometría. Las citicas las pueden pedir igualmente en el archivo clínico, los numeritos que les acabo de dar, porque bueno, el día de ayer quedaron de que venían a la brigada de optometría, pero cancelaron. Entonces se les canceló a todas las personas que ya estaban agendadas y se les reprogramó para el 19 de octubre. Si de pronto alguno no alcanzó a contestar o no se pudieron comunicar con él, se pueden comunicar a la línea fija y preguntarle a Daniela a qué hora le quedó la cita. ¿Listo?

Bueno, por otro lado, les informo que a partir del 10 de septiembre, la línea 122, que es la de atención al usuario que en este momento estoy manejando yo, no estará habilitada hasta el 1 de octubre, ya que yo voy a salir a vacaciones, entonces no va a haber quien conteste la línea. Y por el WhatsApp ya lo va a contestar Daniela Restrepo, entonces normal, se pueden seguir comunicando esa línea normalmente. Listo. Para las personitas que están

0: solicitando citas médicas, les informo que esta semana ya no tenemos agenda disponible. Ya se pueden comunicar nuevamente el viernes a partir de las 7 de la mañana para asignarle una para el día lunes. Listo, ya que la otra semana sí empezamos con normalidad de las citas. Por otro lado, tenemos una programación de los servicios odontológicos particulares. Este jueves 27 y viernes 28 de agosto se estará presentando ortodoncia para el diagnóstico, prevención y corrección de la posición de los dientes y la mordida. Es para adolescentes y adultos. Sábado 12 de septiembre, cirugía oral y maxilofacial con el especialista para la extracción de cordales y dientes retenidos, biopsias, manejo de lesiones de la cavidad oral y procedimientos estéticos. Lunes 21 de septiembre vamos a tener odontopediatría, atención especializada para bebés, niños y adolescentes, prevención de tratamiento de caries y control del desarrollo dental. Para esta información, de pronto para asignar las citas, se pueden comunicar con la doctora Pamela Jiménez al WhatsApp 310-422-6572. 310-422-6572. También recordarles que las personas que de pronto tengan citas asignadas para los días sábados, que no nos hemos podido comunicar con ellos, por favor, comunicarse al hospital. De pronto, citas de crecimiento y desarrollo, controles prenatales que se les hayan dado con anterioridad, comunicarse a la línea 604-864-5099 y a las extensiones que ya les acabo de dar, o si es crecimiento y desarrollo, 119. Listo.
1: Listo, Angie, muchísimas gracias por esta información tan importante que les acabas de suministrar a todos los oyentes. Recuerden que pueden escuchar este espacio radial Rafaelito Cuida Tu Salud todos los martes después de las 10 de la mañana. ¿Algo con lo que quieras cerrar, Angie?
0: No, Nati, darte las gracias a ti y a todos los oyentes por este espacio. Espero y la información haya sido compartida, que haya sido aclarada, y saben que cualquier inquietud o cualquier duda se pueden comunicar conmigo.
1: Listo. Van a quedar en compañía, queridos oyentes, de la programación de Vallenato y Romántico. Hasta luego.
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1: Desde la mañana con 38 minutos.

Así titulan esas canciones y suenan esas canciones en esa mañana romántica de la radio de todos los angostureños, la 892. ¡Buenos días! Esto es El Amor y Acordeón. Éxitos musicales que les presento con mucho gusto, con mucho cariño en la programación de la radio de los angostureños. Ahí está la decisión vallenata. Su canción es titulada La Huella del Amor. Está sonando a las 10:47 minutos. Cordial saludo.

0: hoy empieza a manifestarse en algunas lluvias que seguirán el día miércoles y jueves, siendo el viernes ya un día más seco, lo mismo que el sábado, y volveremos a tener presencia de lluvias domingo, y así sucesivamente tendremos como ese clima que anda agradable en nuestro territorio, el territorio angostureño. Y ahí son la tortuga, quien anda en ese máster, llevándole a todos ustedes los éxitos musicales en la música vallenata, o sea, esa que nos llega al corazón, música romántica vallenata. Son las 10:52, los oyentes pegaditos. Ay, todos queridos, hombre, son la razón de ser de nosotros, amas de casa. Ustedes están siempre con el dial 892 en la frecuencia que les amplifica la buena música. Ah, bueno, y el día de ayer, ya muchos saben por ahí, estuvimos haciendo los ajustes, instalando el equipo que nos había fallado. El esfuerzo, pues, que obviamente hacemos nosotros, porque fue con recursos propios. No, pues hicimos la gestión ante la alcaldía, pero son temas de mucha espera y nosotros queremos es que ustedes tengan servicio pronto. Entonces nos dimos como la pelita para que ustedes tengan calidad de audio. Creo que todos lo han notado. Buen volumen, buen sonido, buenos bajos, buen cuerpo en la música, presencia, que es lo que ha caracterizado esta radio. Buen sonido. Sin embargo, no ha parado, todavía faltan cositas, pero que no se van a notar, pero que hay que hacerlas. 10:53. La música, la radio, las hacemos es con amor para todos los oyentes que así a diario, que siempre nos escuchan, que siempre nos sintonizan. Martes 25 de agosto sigue avanzando el día, sigue corriendo rápidamente. Sergio Dalma, La Quiero Morir, en la radio de los angostureños.
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Así titula la canción, sonando a las 11:36, canción titulada ¿Y cómo es él? 11:36.

0: Esa mañana de programación a través de la radio. Amor y acordeón sonando en el martes. Los oyentes se manifestaron por acá, se reportaron. Dice Matilde, me regala la cinta rosa y mi amor de mi infancia. Está Matilde conectada con nosotros, Gladys también conectada con nosotros, los oyentes, buenos días.
1: Ah, muchas gracias, mi niña.
0: Ah, bueno, listo, mi niña. Eso fue Nati por ahí, quién sabe qué favorcito le hizo. Vivi está diciéndonos por acá, hola, hoy pasaron los cumpleaños, no sé. ¿Será? No sé, la verdad no sé, Nati no me dio razón hoy de esa situación. Ahí va, dice que por acá tiene un saludito de cumpleaños para felicitar a Manuela Sanin en su cumpleañitos de parte de toda su familia. Bendito Dios, cumpliendo añitos. En ese 25 está el saludito especial para esa cumpleañerita que se llama Manuela Sanin. Está cumpliendo añitos hoy. Es ella, nuestro tesoro más hermoso en esta tierra. A Dios gracias por estar a nuestro lado, por sus sonrisas, sus locuras, por esa chispa que te caracteriza. Dios te trajo a nuestra familia para quererte, amarte, apreciarte. ¡Feliz cumpleaños, niña hermosa! ¡Ay, qué bonito! ¡Ay, María! ¡Felicidades! Entonces, Yolima enviando ese saludito gigante especial. Por acá me dicen, buenos días, me hace el favor y me regala la canción Te Amaré de Miguel Bosé. Muchas gracias. Esos oyentes activos con nosotros a través de la plataforma web también están conectados. Gracias porque nos eligen, gracias porque nos prefieren, mis muchachos. Son las 11:39, ya 11:39 minutos. Y la programación avanzando, muchachos, avanzando. 892 a las 11:39. Quiero que toquemos esta canción en el género vallenato. La tengo por aquí a rato preparada para todos ustedes. Eso con lo que es la vida.

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0: mediodía con 22 minutos.
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0: La 1:50 en esta tarde de programación a través de la radio de todos ustedes, los angostureños. Seguimos sonando bastante bien esos éxitos musicales que usted disfruta desde casita con la radio de ustedes y para usted, la radio de los angostureños a las 2. Lo mejor de Dale Play, todos los géneros.
1: Tarde con 51 minutos.
0: 1:51. Las dobles. La música romántica. Por supuesto, en tu radio.

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1: Es la tarde de buena música, donde estamos escuchando todos los géneros que valen, entran en esta programación. Edison la Tortuga, el DJ Maloco. A todos ustedes les doy el saludo y la bienvenida para que se conecten y para que disfruten con nosotros en esta programación de martes. No te cases, no te embarques, porque estamos en Dale Play todos los géneros. Maluma, su éxito musical, Obsesión, sonando a las 2:15. Bienvenidos.
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1: 2 de la tarde con 38 minutos.

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Tarde de música, tarde de éxitos a través de la radio, a través de los 892. Qué rico verlos acompañar. Muy seguramente después de estar haciendo los oficios de las amas de casa, después de estar lavando los trazos del almuerzo. Ay, María, eso es un oficio para acá y para allá y para allá y para acá. Saludito para todos ustedes que están haciendo los oficios en casita. Gracias porque nos eligen, gracias porque no se prefieren. Es la radio de los angostureños que llega a todos ustedes. Y gracias también a los que están a través de las plataformas digitales. Otros municipios aledaños a este también nos amplifican. Esta es la radio que desde el norte de Antioquia lleva éxitos musicales. Siendo las 2:46, voy a presentar a J Balvin y uno de sus éxitos musicales con las que el hombre empezó a impulsarse, ¿no? A subir como la espuma. Sigo extrañándote, sonando de martes 25 en Dale Play.

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1: 3 de la tarde con 32 minutos.

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1: Los éxitos musicales en esta tarde de programación siguen sonando y siguen sonando sabrosos. Ahí está, voy a presentar a Jenny Rivera, Carlos Garcés. Su canción es titulada Vuelve a mí. Una canción bastante contagiosa, ¿no? Y que a través de la radio vamos a seguir disfrutándola con el Dial 892. Los artistas se siguen citando en la radio Los Angostureños, donde nos escuchamos bastante bien. Y por eso ahorita también a las 4 de la tarde entramos con la sección de los servicios sociales, de los servicios que pueden ser de interés. Ahorita nos encontramos en esa cita con servicios sociales, 4 de la tarde, eso es sagradito pues, con la ayuda de Dios.
2: Yo no sé si en verdad.
1: Ahora no, así vamos a escuchar a ese gran artista de la música popular, pero que se lanza en la música bailable, Jenny Rivera. Ahí está en el cover junto al señor Carlos Garcés. Ahorita, 4 de la tarde, servicios sociales. ¿Cómo suena, Johnny? Díselo.

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mucha atención. Los testigos de Jehová están invitando para la asamblea del año 2026. La fecha y hora y lugar será 4 al 6 de septiembre, Coliseo Metropolitano de Girardota, en la carrera 14, número 14-133, Girardota, Antioquia. Allí los esperan. Taller de motosierras y guadañas que se va a realizar el martes 1 de septiembre en el Parqueadero Municipal de Angostura a las 8 de la mañana. Allí los esperamos. Se extravió de ternero cafecito de aproximadamente 2 meses en la vereda Alto Rim de la finca Juan Porras.

La persona que se lo haya encontrado, 310-894-0761. 310-894-0761. Hay gratificación. 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

Mucha, pero mucha atención. Tenemos más de los servicios sociales, siendo las 4:06. Así que todos muy atentos. Se invita a la sacada de los restos del señor Bernardo Alfonso Piedrahita el próximo 29 de agosto, hora 9 de la mañana, y la misa a las 11 en la parroquia de Angostura. Invita a la familia, familiares y amigos de ya difunto Sigifredo de Jesús Carrasquilla Barrientos para la sacada de sus restos 29 de agosto a las 12 y a las 11 de la mañana la celebración de la misa. Invita a la familia. El pasado 23 de agosto se extravió placa de motocicleta en el trayecto de Yarumal hasta la vereda Los Sauces, transitada por la vía Yarumal, Angostura, Tenche, La Guajira, El Oriente, Los Sauces. El número de la placa es EOV76H. EOV76H. La persona que se la haya encontrado se puede comunicar al siguiente número telefónico, al 310-540-7664. 310-540-7664. Hay gratificación. Se solicita, señora, responsable para cuidar a adulta mayor de lunes a sábado en el municipio de Angostura. Interesados al 321-723-8279. 321-723-8279. Se invita a celebrar este espacio de alcaldía en el campo, con servicios como SISBEN, Catastro, Gerontología, Víctimas en Renta Ciudadana, secretarías como Gobierno, Planeación, Salud, Agricultura, Turismo y Medio Ambiente, Hacienda y Desarrollo Económico. Y está la higienista oral, Academia de Belleza, Adiela Corte y Cepillada. Torneo integrativo infantil por la paz. Te esperamos este sábado 29 de agosto. Sábado 29 de agosto, 8 de la mañana, Escuela Vereda Santa Ana. Juntos, si es posible, un buen gobierno incluyente con participación ciudadana. Quien asista a esta actividad, por favor, llevar plato, cuchara y vaso para el compartir del almuerzo. Allí los esperamos. Santa Misa, un espacio para compartir nuestra fe y agradecer las bendiciones de Dios. En la vereda La Quiebra, en casa de Jesús María Avendaño. Día 29 de agosto a las 3 de la tarde, invita a la familia Avendaño. Se extravió cívica personalizada a nombre de Mary Amparo Vázquez Sosa en el trayecto de la ciudad de Medellín hacia el municipio de Angostura en el bus de las 10 de la mañana de la empresa Conorte. La persona que se la haya encontrado, por favor, comuníquese al siguiente número telefónico, 304-284-1927. 304-284-1927 y hay gratificación. Se invita a un festival bailable este próximo sábado 29 de agosto a partir de las 6 de la tarde por motivo de celebrar los cumpleaños. Habrá chicharronada y muchas cosas más y rumbas al amanecer. El domingo habrá sancochada para desenguayar. Anímate a participar, te esperamos. Invita a Mari Valdés, lugar La Fuga, Los Planes. Allí los esperamos. Estos son todos los servicios sociales. Si usted conoce al interesado, hágaselo saber de manera oportuna. Ya son las 4:10. 4:10. 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

0: 5 de la tarde con 24 minutos.
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Bienvenidos. Bien.

Por la señal de la Santa Cruz de nuestros enemigos, líbranos, Señor Dios nuestro, en el nombre del Padre, del Hijo y del Espíritu Santo. Amén. El ángel del Señor le anunció a María. Dios te salve María, llena eres de gracia, el Señor es contigo. Bendita tú eres entre todas las mujeres, bendito es el fruto de tu vientre Jesús. He aquí la esclava del Señor. Dios te salve María, llena eres de gracia, el Señor es contigo. Bendita tú eres entre todas las mujeres, bendito es el fruto de tu vientre Jesús. Y el Verbo de Dios se hizo carne. Dios te salve María, llena eres de gracia, el Señor es contigo. Bendita tú eres entre todas las mujeres, bendito es el fruto de tu vientre Jesús. Ruega por nosotros, Santa Madre de Dios. Infunde, Señor, tu gracia en nuestros corazones para que cuantos hemos conocido por la voz del ángel el misterio de la encarnación de tu Hijo Jesucristo, conducido por su pasión y su cruz, lleguemos a la gloria de la resurrección por el mismo Jesucristo nuestro Señor. Amén.

0: Vamos a ofrecer el Santo Rosario a nuestro Señor Jesucristo, pidiendo por todas las necesidades de cada uno de nosotros, pidiendo por nuestras familias, pidiendo por todas aquellas personas que piden que oremos por ellos, de una manera muy especial por la conversión de todos los pecadores. Jesús, mi Señor y mi Redentor, yo me arrepiento de todos los pecados que he cometido hasta hoy y me pesa de todo corazón porque con ellos ofendí a un Dios tan bueno. Y propongo firmemente no volver a pecar y confío en que por tu infinita misericordia me has de conceder el perdón de mis culpas y me has de llevar a la vida eterna. Amén. Consideramos los misterios dolorosos. El primero, la oración de Jesucristo en el huerto.
1: Padre nuestro que estás en el cielo, santificado sea tu nombre. Venga a nosotros tu reino, hágase tu voluntad en la tierra como en el cielo. María, Madre de Gracia y Misericordia. Dios te salve María, llena eres de gracia, el Señor es contigo. Bendita tú eres entre todas las mujeres y bendito es el fruto de tu vientre Jesús. Dios te salve María, llena eres de gracia, el Señor es contigo. Bendita tú eres entre todas las mujeres y bendito es el fruto de tu vientre Jesús. Dios te salve María, llena eres de gracia, el Señor es contigo. Bendita tú eres entre todas las mujeres y bendito es el fruto de tu vientre Jesús. Dios te salve María, llena eres de gracia, el Señor es contigo. Bendita tú eres entre todas las mujeres y bendito es el fruto de tu vientre Jesús. Dios te salve María, llena eres de gracia, el Señor es contigo. Bendita tú eres entre todas las mujeres y bendito es el fruto de tu vientre Jesús. Dios te salve María, llena eres de gracia, el Señor es contigo. Bendita tú eres entre todas las mujeres y bendito es el fruto de tu vientre Jesús. Dios te salve María, llena eres de gracia, el Señor es contigo. Bendita tú eres entre todas las mujeres y bendito es el fruto de tu vientre Jesús. Dios te salve María, llena eres de gracia, el Señor es contigo. Bendita tú eres entre todas las mujeres y bendito es el fruto de tu vientre Jesús. Dios te salve María, llena eres de gracia, el Señor es contigo. Bendita tú eres entre todas las mujeres y bendito es el fruto de tu vientre Jesús. Dios te salve María, llena eres de gracia, el Señor es contigo. Bendita tú eres entre todas las mujeres y bendito es el fruto de tu vientre Jesús. Gloria al Padre y al Hijo y al Espíritu Santo. El Rosario de María nos libre de todo mal. Alabemos noche y día a la Reina Celestial y con ella a la Santísima Trinidad.
0: Contemplamos en el segundo misterio la flagelación de nuestro Señor Jesucristo en la columna. Padre nuestro. Danos hoy nuestro pan de cada día, perdona nuestras ofensas como también nosotros perdonamos a los que nos ofenden, no nos dejes caer en tentación y líbranos del mal. En la vida, en la muerte, ampáranos, Madre nuestra. Santa María, Madre de Dios, ruega por nosotros pecadores, ahora y en la hora de nuestra muerte. Amén. Santa María, Madre de Dios, ruega por nosotros pecadores, ahora y en la hora de nuestra muerte. Amén. Santa María, Madre de Dios, ruega por nosotros pecadores, ahora y en la hora de nuestra muerte. Amén. Santa María, Madre de Dios, ruega por nosotros pecadores, ahora y en la hora de nuestra muerte. Amén. Santa María, Madre de Dios, ruega por nosotros pecadores, ahora y en la hora de nuestra muerte. Amén. Santa María, Madre de Dios, ruega por nosotros pecadores, ahora y en la hora de nuestra muerte. Amén. Santa María, Madre de Dios, ruega por nosotros pecadores, ahora y en la hora de nuestra muerte. Amén. Santa María, Madre de Dios, ruega por nosotros pecadores, ahora y en la hora de nuestra muerte. Amén. Santa María, Madre de Dios, ruega por nosotros pecadores, ahora y en la hora de nuestra muerte. Amén. Santa María, Madre de Dios, ruega por nosotros pecadores, ahora y en la hora de nuestra muerte. Amén. Gloria, Santa María, Madre de Dios, ruega por nosotros pecadores, ahora y en la hora de nuestra muerte. Amén. Como era en un principio y es ahora y siempre, por los siglos de los siglos. Amén. El Rosario de María nos libre de todo mal. Alabemos noche y día a la Reina Celestial, y con ella alabaremos a la Santísima Trinidad. Amén. Contemplamos en el tercer misterio la corona de espinas que le impusieron a nuestro Señor Jesucristo sus delicadas sienes. Padre nuestro que estás en el cielo, santificado sea tu nombre. Venga a nosotros tu reino, hágase tu voluntad así en la tierra como en el cielo. María es Madre de Gracia, Madre de Misericordia. Dios te salve María, llena eres de gracia, el Señor es contigo. Bendita tú eres entre todas las mujeres, bendito es el fruto de tu vientre Jesús. Dios te salve María, llena eres de gracia, el Señor es contigo. Bendita tú eres entre todas las mujeres, bendito el fruto de tu vientre Jesús. Dios te salve María, llena eres de gracia, el Señor es contigo. Bendita tú eres entre todas las mujeres, bendito es el fruto de tu vientre Jesús. Dios te salve María, llena eres de gracia, el Señor es contigo. Bendita tú eres entre todas las mujeres, bendito el fruto de tu vientre Jesús. Dios te salve María, llena eres de gracia, el Señor es contigo. Bendita tú eres entre todas las mujeres, bendito es el fruto de tu vientre Jesús. Dios te salve María, llena eres de gracia, el Señor es contigo. Bendita tú eres entre todas las mujeres, bendito es el fruto de tu vientre Jesús. Dios te salve María, llena eres de gracia, el Señor es contigo. Bendita tú eres entre todas las mujeres, bendito el fruto de tu vientre Jesús. Dios te salve María, llena eres de gracia, el Señor es contigo. Bendita tú eres entre todas las mujeres, bendito el fruto de tu vientre Jesús. Dios te salve María, llena eres de gracia, el Señor es contigo. Bendita tú eres entre todas las mujeres, bendito el fruto de tu vientre, Jesús. Dios te salve María, llena eres de gracia, el Señor es contigo. Bendita tú eres entre todas las mujeres, bendito el fruto de tu vientre, Jesús. Gloria al Padre, al Hijo y al Espíritu Santo. El Rosario de María nos libre de todo mal. Alabemos noche y día a la Reina Celestial y con ella alabaremos a la Santísima Trinidad. Amén. Oh Jesús, perdona nuestras culpas y pecados, preservanos del fuego del infierno, llevar todas las almas al cielo, especialmente las más necesitadas de tu infinita misericordia. Amén. Contemplamos en el cuarto misterio, es la subida de Jesucristo al Calvario con la cruz a cuestas. Padre nuestro.
1: Danos hoy nuestro pan de cada día, perdona nuestras ofensas, como también nosotros perdonamos a los que nos ofenden. No nos dejes caer en la tentación y líbranos del mal. En la muerte, ampáranos, Madre nuestra. Santa María, Madre de Dios, ruega por nosotros los pecadores, ahora y en la hora de nuestra muerte. Amén. Santa María, Madre de Dios, ruega por nosotros los pecadores, ahora y en la hora de nuestra muerte. Amén. Santa María, Madre de Dios, ruega por nosotros los pecadores, ahora y en la hora de nuestra muerte. Amén. Santa María, Madre de Dios, ruega por nosotros los pecadores, ahora y en la hora de nuestra muerte. Amén. Santa María, Madre de Dios, ruega por nosotros los pecadores, ahora y en la hora de nuestra muerte. Amén. Santa María, Madre de Dios, ruega por nosotros los pecadores, ahora y en la hora de nuestra muerte. Amén. Santa María, Madre de Dios, ruega por nosotros los pecadores, ahora y en la hora de nuestra muerte. Amén. Santa María, Madre de Dios, ruega por nosotros los pecadores, ahora y en la hora de nuestra muerte. Amén. Santa María, Madre de Dios, ruega por nosotros los pecadores, ahora y en la hora de nuestra muerte. Amén. Santa María, Madre de Dios, ruega por nosotros los pecadores, ahora y en la hora de nuestra muerte. Amén. Gloria, Santa María, Madre de Dios, ruega por nosotros los pecadores, ahora y en la hora de nuestra muerte. Amén. Como era en un principio, es ahora y siempre, por los siglos de los siglos. Amén. El Rosario de María nos libre de todo mal. Alabemos noche y día a la Reina Celestial y con ella a la Santísima Trinidad.
0: Quinto y último misterio, la crucifixión y muerte de nuestro Señor Jesucristo. Vamos a pedir de una manera muy especial por todos nuestros enfermos, tanto del pueblo como en el campo, por todas aquellas personas que cuidan los enfermos. Vamos a pedir por el Papa, por los obispos, por los sacerdotes y por todas aquellas personas que piden que oremos por ellos y por la conversión de todos los pecadores. Padre nuestro que estás en el cielo, santificado sea tu nombre. Venga a nosotros tu reino, hágase tu voluntad así en la tierra como en el cielo. María es madre de gracia, madre de misericordia. Dios te salve María, llena eres de gracia, el Señor es contigo. Bendita tú eres entre todas las mujeres, bendito el fruto de tu vientre Jesús. Dios te salve María, llena eres de gracia, el Señor es contigo. Bendita tú eres entre todas las mujeres, bendito es el fruto de tu vientre Jesús. Dios te salve María, llena eres de gracia, el Señor es contigo. Bendita tú eres entre todas las mujeres, bendito el fruto de tu vientre Jesús. Dios te salve María, llena eres de gracia, el Señor es contigo. Bendita tú eres entre todas las mujeres, bendito es el fruto de tu vientre Jesús. Dios te salve María, llena eres de gracia, el Señor es contigo. Bendita tú eres entre todas las mujeres, bendito es el fruto de tu vientre Jesús. Dios te salve María, llena eres de gracia, el Señor es contigo. Bendita tú eres entre todas las mujeres, bendito es el fruto de tu vientre Jesús. Dios te salve María, llena eres de gracia, el Señor es contigo. Bendita tú eres entre todas las mujeres, bendito es el fruto de tu vientre Jesús. Dios te salve María, llena eres de gracia, el Señor es contigo. Bendita tú eres entre todas las mujeres, bendito el fruto de tu vientre Jesús. Dios te salve María, llena eres de gracia, el Señor es contigo. Bendita tú eres entre todas las mujeres, bendito el fruto de tu vientre Jesús. Dios te salve María, llena eres de gracia, el Señor es contigo. Bendita tú eres entre todas las mujeres, bendito el fruto de tu vientre Jesús. Vamos a cantar. Dios

Gloria al Padre, al Hijo y al Espíritu Santo. El Rosario de María nos libre de todo mal. Alabemos noche y día a la Reina Celestial y con ella alabaremos a la Santísima Trinidad. Amén. Una salve a la Santísima Virgen María, pidiendo por todas nuestras necesidades, por todas nuestras familias y por nuestra juventud. Dios te salve, Reina y Madre, Madre de Misericordia, vida, dulzura y esperanza nuestra. Dios te salve, a ti clamamos los desterrados hijos de Eva, a ti suspiramos gimiendo y llorando en este valle de lágrimas. Vea pues, Señor, abogada nuestra, vuelve a nosotros tus ojos misericordiosos y después de este destierro, muéstranos a Jesús, fruto bendito de tu vientre, oh clemente, oh piadosa, oh dulce Virgen María, ruega por nosotros, Santa Madre de Dios, para que seamos dignos de alcanzar y gozar las promesas y gracias de nuestro Señor Jesucristo. Amén. San Francisco Javier, Santa Teresita del Niño Jesús, Sagrado Corazón de Jesús, Beato Padre Marianito, Santo Niño Jesús, Señor, ten piedad. Cristo, ten piedad. Señor, ten piedad. Cristo, óyenos. Cristo, escúchanos. Dios Padre Celestial, Dios Hijo Redentor del mundo, Dios Espíritu Santo, Santísima Trinidad, un solo Dios, Santa María, Santa Madre de Dios, Santa Virgen de las Vírgenes, Madre de Cristo, Madre de la Iglesia, Madre de la Misericordia, Madre de la Divina Gracia, Madre de la Esperanza, Madre Purísima, Madre Castísima, Madre Siempre Virgen, Madre Inmaculada, Madre Amable, Madre Admirable, Madre del Buen Consejo, Madre del Creador, Madre del Salvador, Madre de la Misericordia, Virgen Prudentísima, Virgen digna de veneración, Virgen digna de alabanza, Virgen poderosa, Virgen clemente, Virgen fiel, espejo de justicia, trono de la sabiduría, causa de nuestra alegría, vaso espiritual, vaso digno de honor, vaso insigno de devoción, rosa mística, torre de David, torre de marfil, casa de oro, arca de la alianza, puerta del cielo, estrella de la mañana, salud de los enfermos, refugio de los pecadores, alivio de los migrantes, consoladora de los afligidos, auxilio de los cristianos, reina de los ángeles, reina de los patriarcas, reina de los profetas, reina de los apóstoles, reina de los mártires, reina de los confesores, reina de las vírgenes, reina de todos los santos, reina concebida sin mancha, sin pecado original, reina asunta a los cielos, reina del Santísimo Rosario, reina de la familia, reina de la paz, Cordero de Dios que quitas el pecado del mundo, Cordero de Dios que quitas el pecado del mundo, Cordero de Dios que quitas el pecado del mundo, ruega por nosotros, Santa Madre de Dios, para que seamos dignos de alcanzar y gozar las promesas y gracias de nuestro Señor Jesucristo. Amén. Te rogamos nos conceda, Señor Dios nuestro, gozar de continua salud de alma y cuerpo, y por la gloriosa intercesión de la bienaventurada siempre Virgen María, nos veamos libres de las tristezas de esta vida presente y disfrutar de las alegrías eternas por Jesucristo nuestro Señor. Amén. Dulce Madre, no te alejes, tu vista de nosotros no apartes, ven con nosotros a todas partes y solo nunca nos dejes. Y ya que nos amas tanto como verdadera Madre,

Que manda celebrar Rodrigo Pareja. La diócesis oramos por el padre José Luis Sánchez Castillo, párroco de Campamento, por la dedicación de la iglesia de Nuestra Señora de los Dolores de Segovia, por los hijos descarriados. También estamos orando en acción de gracias por el cumpleaños de María. De Cárdenas, Mesa, intención de su familia. Unámonos a estas intenciones en el nombre del Padre, del Hijo, del Espíritu Santo. Amén. La gracia, la paz y el amor de nuestro Señor Jesucristo estén con todos ustedes. Señor Jesús, que nos invita a compartir la mesa de la palabra y la Eucaristía, nos llama también ahora a la conversión. Conozcamos que somos pecadores e invoquemos con esperanza la misericordia de Dios. Tú que has venido a buscar al que estaba perdido,

0: Dios Todopoderoso, tenga misericordia de nosotros, perdone nuestros pecados y nos lleve a la vida eterna. Oremos. Oh Dios, que une los corazones de tus fieles en un mismo deseo, concede a tu pueblo amar lo que prescribes y esperar lo que prometes, para que en medio de las vicisitudes del mundo, nuestros ánimos se afirmen allí donde están los gozos verdaderos. Oh nuestro Señor Jesucristo, tu Hijo, que vive y reina contigo en la unidad del Espíritu Santo y es Dios, por los siglos de los siglos.
1: Lectura de la segunda carta del apóstol San Pablo a los Tesalonicenses. Les rogamos, hermanos, a propósito de la venida de nuestro Señor Jesucristo y de nuestra reunión con Él, que no pierdan fácilmente la cabeza ni se alarmen por alguna revelación, rumor o supuesta carta nuestra, como si el día del Señor estuviera encima. Que nadie en modo alguno los engañe. Dios los llamó por medio de nuestro Evangelio para que lleguen a adquirir la gloria de nuestro Señor Jesucristo. Así pues, hermanos, manténganse firmes y conserven las tradiciones que han aprendido de nosotros de viva voz o por carta. Que el mismo Señor nuestro Jesucristo y Dios nuestro Padre, que nos han amado y nos ha regalado un consuelo eterno y una esperanza dichosa, consuele sus corazones y les dé fuerza para toda clase de palabras y obras buenas. Palabra de Dios. Llega el Señor a regir la tierra. Digan a los pueblos: el Señor es Rey, Él afianzó el orbe y no se moverá, Él gobierna los pueblos rectamente. Alegres el cielo, goce la tierra, retumbe el mar y cuanto lo llena, vitoreen los campos y cuanto hay en ellos. Aclamen los árboles del bosque delante del Señor, que ya llega a regir la tierra, regirá el orbe con justicia y los pueblos con fidelidad.

Señor esté con ustedes. Lectura del Santo Evangelio según San Mateo. En aquel tiempo Jesús dijo: Ay de ustedes, escribas y fariseos hipócritas, que pagan el diezmo de la menta, del anís y del comino, y descuidan lo más grave de la ley: la justicia, la misericordia y la fidelidad. Esto es lo que había que practicar, aunque sin descuidar aquello. Guías ciegos que filtran el mosquito y se tragan el camello. Hay ustedes, escribas y fariseos hipócritas, que limpian por fuera la copa y el plato, mientras por dentro están rebosando de robo y desenfreno. Fariseo ciego, limpia primero la copa por dentro, y así quedará limpia también por fuera. Palabra del Señor. En esta primera lectura, amados hermanos, de la segunda carta del apóstol San Pablo a los Tesalonicenses, San Pablo está haciendo algunas aclaraciones por deformaciones y malas interpretaciones de lo que él había dicho en la primera carta a los Tesalonicenses. Algunos decían que el fin del mundo estaba cerca y que la venida del Señor era inminente. San Pablo entonces va a decir que hay que trabajar con calma y con mucha conciencia, honestidad y responsabilidad, porque primero tienen que suceder una cantidad de acontecimientos misteriosos para decir que solamente Dios es el que sabe cuándo vino por primera vez, cuándo iba a venir y cuándo viene por segunda vez. Cuándo vino por primera vez, cuando Dios lo dispuso. Cuando se cumplió el tiempo, ¿cuál tiempo? Tiempo de Dios. No el que dijo por ahí ningún carajo, ni ninguna persona de esos que se mantiene a toda hora diciendo que el fin del mundo, que la segunda venida del Señor va a ser ya, va a ser mañana, ¿no? Entonces, que cuando sucedan algunos, primero tienen que suceder algunos acontecimientos misteriosos. Hay que preguntarle a Pablo cuáles son los acontecimientos misteriosos a los cuales se refería, ¿no es cierto? Entonces, amados hermanos, Pablo quiere también traer una voz de aliento y de calma a la comunidad, porque la comunidad ha perdido la paz con esos falsos profetas y con esos falsos anunciadores apocalípticos de la segunda venida del Señor. Otros decían que incluso ya nuestro Señor había regresado por segunda vez y que ya se había realizado el juicio final y que ya todo había pasado. San Pablo entonces va a decir que por favor no prestemos atención a estos que andan diciendo cosas semejantes, cosas por el estilo. Recuerde que en la primera carta había dicho algo muy serio: el que no trabaje, que no coma. Porque hay algunos que están por ahí sin hacer nada, metiéndose en todo, criticando todo. A eso los llamamos y los invitamos a que trabajen con sosiego para que coman su propio pan. Y después va a decir el que no trabaje, que no coma. Y también nos advierte en esta segunda carta para que no nos convirtamos en un peso ni en una carga para los demás. Pablo mismo va a decir que él y sus compañeros con sus propias manos siempre ganaron lo necesario. Y nos invita a nosotros también a que nos esforcemos a hacer lo mismo, a estar entonces ocupados
en lo que debemos hacer. ¿Qué se pide el Señor y a qué nos invita siempre? A que vivamos un proceso continuo de conversión. Tercer misterio luminoso, anuncio del reino de Dios y el llamado a la conversión. Esa es una tarea constante de todos los días, que no podemos posponer, no podemos aplazar y no podemos dejar para mañana. Pues en el Santo Evangelio, nuestro Señor va a decirnos a nosotros cómo los fariseos y los letrados, los escribas, se preocupaban tanto y eran tan escrupulosos con la pureza y la limpieza exterior. Y nuestro Señor va a decir, es más importante y es primero la limpieza y la pureza del corazón. Luego termina diciendo, limpia primero tu copa, tu vaso, tu plato por dentro, y así quedará limpio también por fuera. Que primero y más importante es la pureza interior, la conversión del corazón, que cuando nosotros también logramos batallas internas, batallas en lo más profundo de nuestro corazón, en lo más íntimo de nuestro ser, cuando ganamos y tenemos victoria en esos combates interiores, es lo que más cambia nuestra conducta, renueva nuestra vida cristiana, moral y espiritual, y lo que más cambia nuestro corazón. Va a decir el apóstol Santiago que las guerras y las luchas más importantes, más encarnecidas y más bravas y más difíciles son las que uno libra contra uno mismo. Un hombre puede conquistar 1,000 o 10,000 ciudades y otro conquista sobre sí mismo una victoria sobre un vicio, un pecado, una debilidad. ¿Cuál es más valiosa y más definitiva para la salvación? Las luchas interiores, las victorias internas que cada uno libra. Eso sí, lo ayudan a uno a cambiar, a convertirse y a mejorar su conducta y comportamiento en todo. A mejorar en todo. Entonces, amados hermanos, es la invitación que el Señor nos hace. Y también a que seamos, claro, delicados y honestos en lo pequeño. Los fariseos y los escribas pagaban el diezmo de las plantas que servían para bebidas aromáticas, la menta, el anís y el comino. El Señor dice, bueno, lo más importante es pagar del grano, del trigo y de la miel, que eran los productos más importantes que ellos tenían, ¿no es cierto? Sin embargo, no se detiene en eso. Nos va a decir que lo más importante es lo más grave, lo más trascendental y lo más significativo de la ley, es la justicia, la misericordia y la fidelidad. Practicar la justicia, la misericordia y la fidelidad. Esto es lo que nos invita a nosotros también hoy, para que como pueblo de Dios, como verdaderos cristianos, siempre nosotros seamos justos, seamos honestos, le demos a cada cual lo que le corresponde, que la máxima norma nuestra es la justicia. Tengamos entrañas de compasión y misericordia ante toda falla, tristeza, dolor, sufrimiento de cualquier hermano nuestro, y la fidelidad, que seamos fieles a Dios, a nuestros deberes, a nuestras convicciones, a los demás, en todo tiempo y en todo momento. Amados hermanos,
Pidámosle al Señor, pues, que nos ayude a seguir viviendo una vida recta, una vida honesta, una vida digna, una vida íntegra, a los ojos de Él, a los ojos del mundo y a los ojos de nuestra conciencia. Él nos ha dicho que donde está nuestro tesoro, ahí está nuestro corazón, y que la abundancia del corazón habla en los labios, y que es del corazón de donde salen todas las cosas que hacen mal a cada uno de nosotros, nos hacen mucho daño y hacen también mucho daño y mucho mal a los demás. Que de un corazón puro, todo lo que sale tiene que ser puro, pero que puede quedar contaminado y puede también degradarse y desvirtuarse si dejamos, amados hermanos, que la hipocresía salpique o toque cualquier actitud, cualquier virtud y cualquier comportamiento bueno de nosotros. Y por eso tenemos que estar muy vigilantes y muy atentos, porque el demonio nos pone muchas zancadillas, nos crea confusión y podemos ser incluso, como les digo una vez, un fundador a una de las hermanas de su comunidad en una visita que fui a realizarles. Hermanas, ustedes son puras como ángeles y soberbias como demonios. ¿Cómo se conjuga eso? Pureza y soberbia. El demonio es muy astuto, ¿no es cierto? Y nos hace a nosotros, amados hermanos, que aparentemente en una cosa estemos muy bien y en otra estemos demasiado mal. Que el Señor nos ayude entonces a ser coherentes, a ser humildes, y a que nuestros comportamientos externos estén siempre en íntima armonía con lo que interiormente estamos viviendo y en plena coherencia con lo que estamos viviendo en lo más íntimo de nuestro corazón, para que el Señor pueda decir de cada uno de nosotros lo que dijo ayer de Natanael: he ahí a un verdadero hijo mío, a un verdadero cristiano, en quien no hay engaño. Amén. Así sea.

bendito sea el Señor del universo. Ahorita, Padre, la tierra y todo el hombre que recibimos de tu conocida que te presentamos, será para nosotros pan de vida. Bendito seas por siempre, Señor.

que sea, Señor, para Colombia. Recibimos tu conciencia, te presentamos ahora para nosotros, bebida de salvación. Bendito seas por siempre, Señor.

Hermanos, para que este sacrificio mío y vuestro sea agradable a Dios Padre Todopoderoso. Señor, que adquiriste para ti un pueblo de adopción, con el sacrificio de una vez para siempre, concédenos propicio los dones de la unidad y de la paz en tu Iglesia, por Jesucristo nuestro Señor. El Señor esté con ustedes. Levantemos el corazón. Demos gracias al Señor nuestro Dios. Verdad y justo darte gracias, Señor Padre Santo, Dios de la alianza y de la paz. Que tú llamaste a Abraham y le mandaste salir de su tierra para constituirlo Padre de todas las naciones. Tú suscitaste a Moisés para librar a tu pueblo y para guiarlo a la tierra de promisión. Tú en la etapa final de la historia has enviado a tu Hijo como huésped y peregrino en medio de nosotros para redimirnos del pecado y de la muerte. Y has derramado el Espíritu para hacer de todas las naciones un solo pueblo nuevo, que tiene como meta tu reino, como estado la libertad de tus hijos y como ley el precepto del amor. Por estos dones de tu benevolencia unidos a los ángeles y a los santos, cantamos con gozo el himno de tu gloria.

da, Señor, fuente de toda santidad. Pero te pedimos que santifiques estos dones con la efusión de tu Espíritu, manera que se conviertan para nosotros en el cuerpo y la sangre de Jesucristo nuestro Señor, cual que un día será entregado a su pasión, voluntariamente aceptada tomó pan, dándote gracias lo partió y lo dio a sus discípulos diciendo: tomen y coman todos de él, porque esto es mi cuerpo que será entregado por ustedes.

Del mismo modo, acabada la cena, tomó el cáliz y dándote gracias de nuevo, lo pasó a sus discípulos diciendo: tomen y beban todos de él, porque este es el cáliz de mi sangre, sangre de la alianza nueva y eterna, que será derramada por ustedes y por muchos para el perdón de los pecados. Hagan esto en conmemoración mía.

Este es el sacramento de nuestra fe. Sí, pues, Padre, al celebrar ahora el memorial de la muerte y resurrección de tu Hijo, te ofrecemos el pan de vida y el cáliz de salvación, y te damos gracias porque nos hace dignos de servirte en tu presencia. Te pedimos humildemente que el Espíritu Santo congregue en la unidad a cuantos participamos del cuerpo y de la sangre de Cristo. Cuídate, Señor, de tu iglesia extendida por toda la tierra, con el Papa León, nuestro obispo Monseñor Luis Albeiro, todos los pastores que cuidan de tu pueblo, lleva a su perfección por la caridad. Cuídate también de nuestros hermanos que durmieron con la esperanza de la resurrección. Todos los que han muerto en tu misericordia, admítelos a contemplar la luz de tu rostro. Ten misericordia de todos nosotros. Rodrigo Pareja, quien manda celebrar la Eucaristía, de los hijos descarriados, de todos aquellos que están extraviados, perdidos, embolatados en los vicios, en cosas malas, en el libertinaje, para que vuelvan al buen camino. También por el cumpleaños de María de Cárdenas Mesa, para que el Señor la bendiga, para que el Señor la mire con ojos de piedad, de bondad y de misericordia, la intención que manda celebrar su familia, por quienes se han encomendado a nuestras oraciones, por los que estamos en esta celebración, por los enfermos y los campesinos, por todos aquellos que están sufriendo no solamente por el fenómeno del Niño, el calor, sino por los incendios. Parece que hay manos homicidas, ¿no es cierto?, echándole candela personas, no solamente malintencionadas, sino parecen mandadas. Y pidamos por nuestra patria, porque hay momentos muy oscuros y parece que hay un plan que se está por ahí gestando, no muy favorable contra nuestra patria. Entonces oremos mucho, porque hay situaciones muy complicadas y muy difíciles. Y así con María la Virgen, Madre de Dios, su esposo San José, los apóstoles y cuantos vivieron en tu amistad a través de los tiempos, merezcamos por tu Hijo Jesucristo compartir la vida eterna y cantar tus alabanzas. Por Cristo, con Él y en Él, a ti, Dios Padre omnipotente, en la unidad del Espíritu Santo, todo honor y toda gloria por los siglos de los siglos. Lleno de alegría, pues sabemos, Hijo de Dios, digamos la oración que mismo Cristo nos enseñó. Padre nuestro que estás en el cielo, santificado sea tu nombre. Venga a nosotros tu reino, hágase tu voluntad en la tierra como en el cielo. Danos hoy nuestro pan de cada día, perdona nuestras ofensas, como también nosotros perdonamos a los que nos ofenden. No dejes caer en la tentación y líbranos del mal. Líbranos de todos los males, Señor. Concédenos la paz en nuestros días, para que, ayudados por tu misericordia, vivamos siempre libres de pecado y protegidos de toda perturbación. Mientras esperamos la gloriosa venida de nuestro Salvador Jesucristo. Señor Jesucristo, que dijiste a tus apóstoles: la paz os dejo, mi paz os doy. Tengas en cuenta nuestros pecados, sino la fe de tu iglesia. Conforme a tu palabra, concédele la paz y la unidad. Tú que vives y reinas por los siglos de los siglos, la paz del Señor esté con ustedes. Como hijos de Dios, intercambien fraternalmente un saludo de paz.

Este Jesucristo, el Cordero de Dios, que quita el pecado del mundo, dichosos los invitados a la cena del Señor. Soy digno de que entres en mi casa, pero una palabra tuya bastará para sanarme.

Oremos. Te pedimos, Señor, que realicemos plenamente en nosotros el auxilio de tu misericordia y haz que seamos tales y actuemos de tal modo que en todo podamos agradarte por Jesucristo nuestro Señor. Invocamos a la protección y pedimos la intercesión del Beato Padre Marianito sobre todo nosotros y sobre nuestra patria. Señor Jesucristo, te damos gracias porque otorgaste a tu siervo Mariano de Jesús el don del sacerdocio ministerial e hiciste de él un pastor según tu corazón. Adornándolo de preclaras virtudes, lo constituiste en modelo para tu pueblo y un ejemplo para los pastores de almas. Concédenos por su intercesión la gracia de saber imitarle en el cumplimiento fiel del deber de trabajar con gozo por tu gloria y por el bien de los hermanos. Tu misericordia, otórganos la gracia de la conversión y la paz en la concordia. Para los méritos y la mediación del Beato Mariano, concédenos la gracia que ahora te pedimos por Jesucristo nuestro Señor. Amén. Beato Padre Marianito, el Señor esté con ustedes. La bendición de Dios Todopoderoso, Padre, Hijo y Espíritu Santo desciendan sobre ustedes. Alegría del Señor y la intercesión del Beato Padre Marianito sean nuestra fuerza. Pueden ir en paz. Tengan todos una feliz noche.